0: con usted creen, ¿cómo se puede efectivamente tener un diálogo con ellos? ¿Y cómo les podría explicar por qué sus ideas están equivocadas? Tenemos que mostrarles a los niños cómo la evidencia en el mundo que nos rodea confirma la palabra de Dios y refuta las ideas evolutivas.
1: Esto es solo para personas súper especiales como tú. 40 cosas que no hay que olvidar. Primero, nunca prives a nadie de la esperanza. Puede ser lo único que una persona posea. Segundo, no tomes decisiones cuando estés enojado. Tercero, cuida tu postura física. Cuarto, nunca hables de negocios en un elevador. Quinto, no pagues un trabajo hasta que esté concluido. Sexto, cuídate de quien no tenga nada que perder. Séptimo, aprende a decir no con cortesía y presteza. Octavo, no esperes que la vida sea justa. Noveno, no dudes en perder una batalla si esto te lleva a ganar la guerra. Décimo, sé atrevido y valiente. Once, no aplaces las cosas, haz lo que sea preciso en el momento preciso. Doce, no temas decir no sé. Trece, no temas decir lo siento. 14. Elogia a 3 personas cada día. 15. Contempla el amanecer por lo menos una vez al año. 16. Mira a los ojos a las personas. 17. Di gracias con frecuencia. 18. Di por favor con frecuencia. 19. Gasta menos de lo que ganas. 20. Trata a los demás como quisieras que te trataran. 21. Haz nuevas amistades y cultiva las viejas. 22. Guarda los secretos. 23. Reconoce tus errores. 24. Sé valiente. Si no lo eres, finge serlo. Nadie advertirá la diferencia. 25. Utiliza las tarjetas de crédito solo por comodidad, nunca por el crédito. 26. No engañes. 27. Aprende a escuchar. A veces las oportunidades tocan muy quedo a la puerta. 28. Elabora una lista de las cosas que desees experimentar antes de morir. Llévala en tu cartera y consúltala con frecuencia. 29. Haz oídos sordos a los malos comentarios. 30. Las ideas buenas, nobles y capaces de cambiar al mundo provienen siempre de una persona que trabaja sola. 31. Cuando entres en algún lado, el que sea, hazlo con determinación y confianza. 32. Cuando tengas un limón, siempre procura hacer con él una limonada. 33. Ten un perro, pero no permitas que moleste a los vecinos. 34. Recuerda los cumpleaños de los demás. 35. Canta en la ducha. 36. Utiliza el dinero honrado. 37. Llama a tu madre en este momento. 38. Nunca permitas que te vean borracho. 39. Presta solo los libros que no te importe recuperar. Y 40. Elige con mucho cuidado al compañero de tu vida. De esta única decisión se derivará el 90% de tu felicidad.

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1: Secreto número 2. Y predico. ¿Tú quieres recibir el milagro? Celebra el milagro de tu hermano primero. Pero ¿por qué Dios puede darle a Sánchez una iglesia tan bonita? Y yo que llevo años, todavía no tengo nada. Celebra el milagro de tu hermano. Porque el que carga egoísmo no puede ser bendecido. Pero tu victoria es la mía. Reír con los que ríen. Y llorar con... Sacude a alguien y dile: estoy celebrando tu milagro. Si lo dijo, es porque ya lo hizo. Y tú tienes que ser tú. Tú no puedes ser más nadie. Con lo que tú tienes, Dios te dice: fluye,

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1: Posiciones tenían los hermanos de David, pero ninguno tenía el corazón de David. Todos los hermanos de David tenían títulos. Dios es mi padre, fama, Dios me escogió, pero ninguno tenía el corazón que tenía David. Dios no está interesado en tu título, porque Él tiene uno y es Rey de Reyes y Señor de Señores, que va por encima de todo título. Hello. Padre, muévete, que anda rubuseta na manaya. Muévete con poder, con autoridad. Prepara la antesala de lo que va a ocurrir en esta noche. Gracias por la unción que está en este lugar. Declaro que no hay principado de las tinieblas que pueda detener esta gloria. En el nombre de Jesús de Nazaret, declaro una noche profética llena de milagros. In the name of Jesus. Alguien que diga amén. Toca a dos personas y dile: hasta que todos oigan. Vamos, vamos, vamos. Si lo vas a adorar, que se oiga, ¿sabes? Hello. Voy a empezar de la siguiente manera. Escucha, es que todos nosotros tenemos un evangelio. Escucha, en el evangelio Mateo, Marcos, Lucas y Juan, esos cuatro relatan a Cristo. No es el evangelio de Jesús, es el evangelio según Mateo, según Marcos, según Lucas, según Juan. Según ellos lo experimentaron, según ellos lo vivieron. Lucas era médico y cuando no adquirió una buena receta para un leproso, se encontró con uno que se atrevió a desatar una palabra y la lepra se limpió. Y Lucas dijo: cierro mi oficina hasta que pueda adquirir una receta como esa. Y Jesús le dijo: ¿quieres la receta? ¿Quieres la receta? Poner las manos sobre los enfermos. No. Es que se me pega lo que tiene. En mi nombre no se te pega. Y ellos sanarán.

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2: Hola, yo soy Emilio Reyes. Si has sido abandonado por tus seres queridos, hay promesas de Dios que te ayudarán. Aunque mis familiares me dejen, el Señor me recogerá. El Señor ha dicho, yo estoy contigo todos los días hasta el fin de tus días. En ti, oh Dios, confiarán los que te conocen. Tú, Señor, no desampararás a los que te buscan. Yo, el Señor, nunca me olvidaré de ti. Esfuérzate y ten ánimo. No temas ni tengas miedo, porque el Señor tu Dios es el que va contigo. No te dejará ni te desamparará. El Señor no desamparará a su pueblo por su grande nombre, porque Él te ha hecho parte de su pueblo.
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7: Palabra para ti hoy es: ¿en qué temporada te encuentras? En 2 de Timoteo 4:2 leemos: a tiempo y fuera de tiempo. Si siembras tu semilla en el tiempo equivocado, te arriesgas a perder tu cosecha. ¿Y sabes por qué? Porque no reconociste la temporada en la que estabas. ¿Estás en la temporada de modestos comienzos? Si es así, Dios te dice: no menosprecien estos modestos comienzos. Zacarías 4:10. La riqueza y la estabilidad que se derivan de los modestos comienzos y del éxito gradual son más duraderas que las escenas temperamentales de los que nunca han descubierto sus propias vulnerabilidades ni han desarrollado un sentido real de dependencia en Dios. Si no estás seguro en qué temporada te encuentras, pregúntale a Dios. Él hace todo de acuerdo a un tiempo específico y un propósito. En el otoño, aras el suelo, remueves la tierra, plantas la semilla, añades el fertilizante y aguardas la cosecha en la próxima primavera. Y mientras tanto, esperas, porque el terreno que ha agotado muchos de sus nutrientes se está reabasteciendo. Porque el fertilizante que huele tan mal está en el proceso de producir una cosecha de la más alta calidad. Porque el sistema de raíces que necesita crecer fuerte y saludable se está desarrollando. Entiende esto, Dios te da gracia para la temporada en la que estás, no para la que estuviste ni para la que te gustaría estar. Cuando Pablo nos instó a estar preparados a tiempo y fuera de tiempo, él reconocía que estaba en el invierno de su ministerio. Por eso estaba vertiendo su conocimiento sobre Timoteo, su sucesor. Pablo no sentía resentimiento a causa de los cambios de temporada, no. Cuando sus días como jugador terminaron, simplemente se convirtió en entrenador. Por lo tanto, pídele a Dios que te muestre en qué temporada estás y cómo convertirla en la temporada más productiva de tu vida.
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presencia de Dios rodea a los que temen a Dios. ¿Cuántos temen a Dios en esta noche? ¿Cuántos temen a Dios en esta noche?

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2: La Biblia dice:
3: porque los que son de la carne piensan en las cosas de la carne, pero los que son del Espíritu en las cosas del Espíritu. Romanos capítulo 8, versículo 5.
4: Así dice la Biblia.
0: Este fue el versículo bíblico de hoy.
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2: Hoy traemos para ustedes las enseñanzas de Jesús.
3: Porque el reino de los cielos es como un hombre que, partiendo lejos, llamó a sus siervos y les encomendó sus bienes. Y a uno dio 5 talentos, y al otro 2, y al otro 1, a cada uno conforme a su capacidad. Y luego se fue lejos. Y el que había recibido 5 talentos fue y negoció con ellos, y ganó otros 5 talentos. Y el que había recibido 2 talentos, ganó también otros 2. Pero el que recibió 1, partió, escarbó en la tierra, y escondió el dinero de su señor. Y después de un tiempo, volvió el señor de aquellos siervos e hizo cuentas con ellos. Y el que había recibido 5 talentos trajo otros 5, diciendo: Señor, me encomendaste 5 talentos. He aquí, he ganado 5 talentos más. Y su señor le dijo: Bien hecho, buen siervo y fiel. Has sido fiel sobre pocas cosas. Te haré el amo de muchas cosas. Entra en el gozo de tu señor. Y llegando también el que había recibido 2 talentos, dijo: Señor, 2 talentos me encomendaste, he ganado otros 2. Su señor le dijo: Bien hecho, buen siervo y fiel. Has sido fiel sobre pocas cosas. Te haré amo de muchas cosas. Entra en el gozo de tu señor. Y llegando también el que había recibido 1 talento, dijo: Señor, sabía que eres hombre duro, que siegas donde no sembraste y recoges donde no esparciste. Y tuve miedo, y tomé tu talento y lo enterré. Aquí tienes lo que es tuyo. Y respondiendo su señor, le dijo: Siervo malo y negligente, sabías que ciego donde no sembré y que recojo donde no esparcí. Por tanto, debías haber dado mi dinero a los banqueros y hubiera recibido lo que es mío con intereses. Quitadle pues el talento y dadlo al que tiene 10 talentos. Porque al que tiene, le será dado, y tendrá más. Y al que no tiene, aún lo que tiene le será quitado. Y al siervo inútil, echadle en las tinieblas de afuera. Allí será el llanto y el crujir de dientes.
4: Todo esto habló Jesús por parábolas a la gente, y sin parábolas no les hablaba.

0: deja de ser llorón y asume postura. Escucha esto.
1: En la película La Sociedad de la Nieve, de los uruguayos que se estrellaron en los Andes, el mayor tenía 26 años. Todos los demás tenían un promedio de 19, 20 y 21 años. Su avión se estrelló en medio de la cordillera de los Andes. Los que sobrevivieron no tenían ropa para el frío y estaban a menos 30 grados, donde ni siquiera viven las plantas. En el medio pasó una avalancha donde murieron 8 de los que habían sobrevivido y tuvieron que comer los cadáveres de sus amigos. Dos de ellos caminaron 10 días sin equipo en el medio de la cordillera. Así sobrevivieron 72 días. Hoy día, en una entrevista le preguntaron cuántos habían ido a un psicólogo. Resulta que ninguno fue a un psicólogo, ni a un psiquiatra, ni hizo ningún tipo de tratamiento. Hoy la mayoría son empresarios, emprendedores, profesionales exitosos. Y tú me quieres decir que porque trabajas 2 horas de más, o tu jefe te presiona, o te peleaste con tu pareja, o tu mamá te pegaba de niño, tienes que ir a un psicólogo 15 años por trauma. Deja las excusas. Está demostrado que la máquina biológica más poderosa que existe es tu cerebro. Es una máquina perfecta, ultra resistente. Todo depende de cuál es la historia que le estás contando. Cuál es la historia que te cuentas a ti mismo. La historia que te cuenta tu familia. La historia que te cuenta la sociedad. Porque la historia que crees es lo que te hará fuerte o te va a hacer débil.
0: Aquí te decimos la verdad. Duélale a quien le duela.

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0: Tenemos una pregunta de uno de nuestros oyentes acerca de Apocalipsis 21, versículo 27. Ese versículo dice que todos los nombres de los redimidos fueron escritos en el libro de la vida del Cordero. Este oyente no está seguro de cómo orar por los perdidos si los nombres de los redimidos no pueden ser cambiados. ¿Qué hay acerca de esto, John? Si el destino eterno de una persona ya está decidido, ¿por qué orar por los incrédulos?
1: Bueno, hay una respuesta muy simple a eso. Oras por los incrédulos porque se te ha mandado hacer eso. Eso es correcto, se te ha mandado hacerlo. Podrías hacer la misma pregunta acerca de la fe. Puedes decir, si el propósito eterno de una persona ha sido decidido por Dios en la eternidad pasada, ¿por qué creer? O podrías decir, si todo ha sido determinado por Dios, ¿por qué evangelizar? Y entonces tendrás que enfrentar el hecho de que las Escrituras mandan a los hombres a creer, mandan a los hombres a arrepentirse, nos mandan ir por todo el mundo y predicar el Evangelio a toda criatura. Se nos dice que oremos porque el Evangelio, la palabra de Dios, corra y vaya con poder. El apóstol Pablo nos dice al instruir un pastor joven a orar por la salvación de los que nos rodean, inclusive aquellos en posiciones de poder y autoridad. Entonces, de nuevo, ¿cómo nuestra responsabilidad y nuestro deber encaja con la soberanía de Dios? No es para nosotros el entenderlo completamente, pero somos llamados a ser obedientes. Una manera de entenderlo es que Dios no solo ha determinado quién será salvo, sino el medio por el cual lo salvará, y uno de esos medios son nuestras oraciones.
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4: Aprende que una mujer puede jurarte con lágrimas en los ojos, prometerte el mundo, suplicarte de rodillas y aún así estar mintiéndote en cada palabra. Las emociones no siempre son sinónimo de verdad. Las palabras pueden engañar. La verdad se ve en los hechos.
5: La solución es Cristo en tu vida. Lee la Biblia

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0: infidelidad, homicidio, cesó el sacrificio. Número 6, perdió el gozo. Ya no se gozaba como antes. No era el mismo David que se alegraba en bendecir y magnificar el nombre del Señor. Terminó siendo una persona áspera, agria, seca, inhóspita. Una persona amargada. Y por último, número 7, peligró su propia salvación. Porque estaba a punto de irse al mismo infierno. Y si se moría, nunca iba a ver a Dios. Y es lo que la gente no entiende hoy en día. Que comienzas a colapsar, comienzas a bajar la relación tuya con Dios y terminas en la bancarrota y eventualmente pierdes hasta tu propia alma. Pierdes tu propia alma. Y hay millones en el mundo que han vendido su alma al diablo. Hay muchos que un día venían a la iglesia y adoraban a Dios y magnificaban a Dios y eran fieles y servían a Dios, pero poco a poco se fueron enfriando, se fueron olvidando, fueron dejando los caminos de Dios y hoy ya no caminan con Dios y hoy están caminando hacia el mismo infierno y tienen que volver a Dios antes de que sea tarde. El profeta Isaías dijo: hay que buscar a Jehová mientras puede ser hallado, hay que llamarle en tanto que está cercano. El que tenga oído, oiga lo que el Espíritu le está diciendo a la iglesia en esta noche. Por favor, no se me quede callado. ¡Alabe a Dios!
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0: Errores y herejías del Vaticano. El sumo pontífice y obispo de Roma no debe de ser llamado Santo Padre, porque va en contra del libro sagrado, la Biblia, como también muy en desacuerdo del mandato de Dios. Jesucristo mismo lo anunció: no llaméis Padre vuestro a nadie en la tierra, porque uno es vuestro Padre, el que está en los cielos. Evangelio según San Mateo 23:9. Por lo tanto, no acepte estas aberraciones y forme parte del pueblo de Dios. Por los frutos los conoceréis. Hola, yo soy Almeida, educando.
1: Creo que la apatía representa una de las mayores amenazas para el matrimonio.
2: La cosa más romántica que ha hecho mi esposo por mí fue la mañana de mi cumpleaños. Él se tomó el día libre en el trabajo. Fue una sorpresa completa. Él me llevó a mi restaurante favorito y realmente aprecié que hiciera eso.
1: ¿Cuándo fue la última vez que hicieron algo así de romántico por sus esposas? Muchas parejas se han vuelto tan apáticas que el romance es un recuerdo olvidado. Tengo un amigo que decidió ser romántico después que el fuego del romanticismo ya se había consumido. Cuando él apareció con caramelos y flores para ella, su esposa estalló en lágrimas y le dijo: «Este ha sido el peor día. Nuestro hijo recibió una terrible libreta de calificaciones. Mamá fue ingresada en el hospital. La máquina de lavar se dañó. Y ahora, para el colmo, tú llegas borracho». Un pensamiento final. Si la apatía es una característica de su relación con su pareja, ¿qué podría hacer para sorprenderla esta semana? Si está realmente comprometido a hacer que su matrimonio dure para toda la vida, usted necesita hacer la elección de mantener vivo su matrimonio.

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por el fuego, no te quemarás, y la llama no arderá en ti, porque yo soy el Señor tu Dios, el Santo de Israel, tu Salvador.

Ninguno se pierda, dijo el Señor, ni uno solo de los que tú me diste, Padre. Pastor, capitán, jefe de mi vida, un día nos llamará capítulo.

David, habiendo servido a su propia generación, según la voluntad de Dios. Hechos 13, 36.

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3: 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Las 10
4: con 30 minutos.
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7: La falta de tiempo parece ser una constante en nuestras agendas. Actividades sociales, un horario de trabajo intenso y múltiples compromisos han afectado la unión familiar. Si es su caso, deténgase a ordenar sus prioridades. No son las posesiones o el estatus social lo que satisface nuestros corazones. El vínculo con los que ama es la motivación más trascendente para vivir la vida a plenitud. Cuando esté con su familia, concéntrese en ellos, escuche con atención y responda a sus sentimientos. Esto les dice que ellos son importantes para usted y que está interesado en conocer su corazón. La única forma de dejar recuerdos agradables en la vida de las personas que nos rodean es invirtiendo tiempo en ellos. Le habla Sixto Porras de Enfoque a la Familia.

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1: El pastor Almeida te lo dirá.
2: El texto bíblico de hoy.
3: La Biblia dice:
4: codiciáis y no tenéis, matáis y ardéis de envidia, y no podéis alcanzar. Combatís y lucháis, pero no tenéis lo que deseáis, porque no pedís. Pedís y no recibís, porque pedís mal, para gastar en vuestros deleites. Santiago capítulo 4, versos 2 y 3.
5: Así dice la Biblia.
2: Este fue el versículo bíblico de hoy.

0: confuso.
1: Usted que nos escucha, recuerde que el problema no es cambiar de iglesia ni de pastor, sino cambiar el corazón.
2: Porque hay caminos que al hombre le parecen rectos, pero su fin es camino de muerte. 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
1: Escuchen, hijos míos.
2: Hoy presentamos
3: el Evangelio según Juan, capítulo 10.
4: Les digo la verdad. El que trepa por la pared de un redil a escondidas, en lugar de entrar por la puerta, con toda seguridad es un ladrón y un bandido. Pero el que entra por la puerta es el pastor de las ovejas. El portero le abre la puerta, y las ovejas reconocen la voz del pastor y se le acercan. Él llama a cada una de sus ovejas por su nombre y las lleva fuera del redil. Una vez reunido su propio rebaño, camina delante de las ovejas, y ellas lo siguen porque conocen su voz. Nunca seguirán a un desconocido. Al contrario, huirán de él porque no conocen su voz.
5: Los que oyeron a Jesús usar este ejemplo no entendieron lo que quiso decir. Entonces les dio la explicación.
4: Les digo la verdad. Yo soy la puerta de las ovejas. Todos los que vinieron antes eran ladrones y bandidos, pero las verdaderas ovejas no los escucharon. Yo soy la puerta. Los que entren a través de mí serán salvos. Entrarán y saldrán libremente y encontrarán buenos pastos. El propósito del ladrón es robar y matar y destruir. Mi propósito es darles una vida plena y abundante. Yo soy el buen pastor. El buen pastor da su vida en sacrificio por las ovejas. El que trabaja a sueldo sale corriendo cuando ve que se acerca un lobo. Abandona las ovejas, porque no son suyas, y él no es su pastor. Entonces el lobo ataca al rebaño y lo dispersa. El cuidador contratado sale corriendo porque trabaja solamente por el dinero, y en realidad no le importan las ovejas. Yo soy el buen pastor. Conozco a mis ovejas, y ellas me conocen a mí. Como también mi Padre me conoce a mí, y yo conozco al Padre. Así que sacrifico mi vida por las ovejas. Además, tengo otras ovejas que no están en este redil. También las debo traer. Ellas escucharán mi voz, y habrá un solo rebaño con un solo pastor. El Padre me ama, porque sacrifico mi vida para poder tomarla de nuevo. Nadie puede quitarme la vida, sino que yo la entrego voluntariamente en sacrificio. Pues tengo la autoridad para entregarla cuando quiera y también para volver a tomarla. Esto es lo que ordenó mi Padre.
5: Al oírlo decir esas cosas, la gente volvió a dividirse en cuanto a su opinión sobre Jesús. Algunos decían:
6: ¡Está loco y endemoniado! ¿Para qué escuchar a un hombre así?
5: Otros decían:
7: No suena como alguien poseído por un demonio. ¿Acaso un demonio puede abrir los ojos de los ciegos?
5: Ya era invierno y Jesús estaba en Jerusalén durante el tiempo de Hanukkah, el festival de la dedicación. Se encontraba en el templo, caminando por la parte conocida como el Pórtico de Salomón. La gente lo rodeó y le preguntó:
7: ¿Hasta cuándo nos tendrás en suspenso? Si tú eres el Mesías, dínoslo sin rodeos.
4: Yo ya les dije, y ustedes no me creen. La prueba es la obra que hago en nombre de mi Padre. Pero ustedes no me creen, porque no son mis ovejas. Mis ovejas escuchan mi voz, yo las conozco, y ellas me siguen. Les doy vida eterna, y nunca perecerán. Nadie puede quitármelas, porque mi Padre me las ha dado. Y Él es más poderoso que todos. Nadie puede quitarlas de la mano del Padre. El Padre y yo somos uno.
5: Una vez más, la gente tomó piedras para matarlo.
4: Bajo la dirección de mi Padre, he realizado muchas buenas acciones. ¿Por cuál de todas ellas me van a apedrear?
6: No, no te apedreamos por ninguna buena acción, sino por blasfemia.
7: ¡Tú, un hombre común y corriente, afirmas ser Dios!
4: En sus propias escrituras está registrado que Dios les dijo a ciertos líderes del pueblo: yo digo que ustedes son dioses. Y ustedes bien saben que las escrituras no pueden ser modificadas. Así que, si a las personas que recibieron el mensaje de Dios se les llamó dioses, ¿por qué ustedes me acusan de blasfemar cuando digo: soy el Hijo de Dios? Después de todo, el Padre me separó y me envió al mundo. No me crean, a menos que lleve a cabo las obras de mi Padre. Pero si hago su trabajo, entonces crean en las obras milagrosas que he hecho. Aunque no me crean a mí, entonces sabrán y entenderán que el Padre está en mí y yo estoy en el Padre.
5: Una vez más trataron de arrestarlo, pero él se escapó y los dejó. Se fue al otro lado del río Jordán, cerca del lugar donde Juan bautizaba al principio, y se quedó un tiempo allí. Y muchos lo siguieron. Se comentaban unos a los otros:
8: Juan no hacía señales milagrosas, pero todo lo que dijo acerca de este hombre resultó ser cierto.
5: Y muchos de los que estaban allí creyeron en Jesús.

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0: soy pastor, pero no me chupo el dedo.
1: Alguien está planeando algo. Alguien está mirando a ver si le sale. A mí me extraña que los chinos, que son por donde comienza todo, hayan hecho tantos hospitales tan rápido. Oye, que ellos son de otro planeta. O es que los hospitales estaban planeados, como cuando tú sabes lo que viene. Hospitales no se hacen en 10 días. Yo creo que hay gente que está jugando al fin del mundo. Y me parece que los cristianos tenemos que abrir los ojos. Porque hace mucho tiempo en mi iglesia oíamos de una moneda única. Hablábamos de un gobierno mundial. Hablábamos de un control. Hablábamos de chip ahí. Yo no sabía dónde quedaba China. Yo no sabía dónde quedaba nada. Yo simplemente iba a mi escuela y estudiaba. Iba a la iglesia y oraba. Óyame bien, pastores que están allá. Pastores que están en su iglesia, tranquilo. Pónganse los pantalones. Porque en este tiempo se va a saber.
2: La radio te informa la hora. Son las 11 en punto.

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0: Son las 11.
1: Con 30 minutos.
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0: La palabra para ti hoy es, sé una persona optimista. En Efesios 2:6 leemos, Él nos resucitó y nos dio un lugar en el cielo junto a Jesús. Para convertirte en una persona optimista, tienes que hacer estas tres cosas. 1. Expande tu concepto de Dios. ¿Cómo? Leyendo su palabra y conociéndolo mejor. Sé como el niñito en la clase de la escuela dominical al que la maestra le preguntó qué estaba dibujando y él le contestó, a Dios. La maestra le dijo, pero es que nadie sabe cómo es Dios. Con mucha confianza el niño le contestó, cuando yo termine van a saber. ¿Cómo luce tu Dios? ¿Amoroso o crítico? ¿Distante o disponible? ¿Limitado o poderoso? El concepto que tengas de Dios determinará tu confianza en Él, así que dedica tiempo a conocerlo. 2. Reconoce las limitaciones de Satanás. El diablo es el perdedor más viejo del mundo, un ex empleado del cielo que fue despedido debido a su arrogancia y que va camino a la destrucción. Y el único poder que tiene sobre nosotros es el que nosotros le damos cuando ignoramos sus artimañas. 2 Corintios 2:11. La Biblia dice, sométanse a Dios, resistan al diablo y él huirá de ustedes. Santiago 4:7. Tú tienes poder sobre Satanás, así que úsalo. Y 3, mírate como Dios te ve. Él no te ve tan solo como eres, sino como serás. Si las experiencias pasadas te han condicionado para verte como alguien sin valor, comienza ahora mismo a cambiar tu imagen propia creyendo lo que Dios dice sobre ti en su palabra. Si Él tiene una buena opinión de ti, ¿qué más importa? Te recomiendo que te leas Jeremías 29:11, Isaías 43:1 al 3 y Efesios 2:6. Según vas haciendo esas tres cosas todos los días, te vas convirtiendo en una persona optimista en un mundo pesimista.
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0: Querido alumno, para ser feliz no importa lo que el mundo te ofrezca, sino lo que tú puedas ofrecer. Al final no te llevarás lo que has guardado, solo se irá contigo lo que has hecho en favor de los demás, es decir, lo que has dado. Nunca te quejes, la vida no es fácil, camino sin piedra no es camino. No te compares con nadie, mídete contigo mismo, es la única manera segura de avanzar. La humildad es una virtud maravillosa, casi inalcanzable.
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los muchachos se fatigan y se cansan. Los jóvenes flaquean y caen. Pero los que esperan en Jehová tendrán nuevas fuerzas, porque su esperar está en aquel que da fuerzas al cansado y la multiplica al que ninguna tiene. Ese es Jehová de los ejércitos, Dios fuerte, Dios poderoso.

hoy quiero tocar algunos puntos importantes conforme al manual práctico acerca de los ángeles ministradores conforme a las escrituras. Por ejemplo, hay varios puntos. Entre ellos está la palabra hebrea, que significa malaj, que quiere decir mensajero o agente. Es un agente, alguien vigilante, alguien que siempre está alerta. Hay otras palabras en griego, que es la palabra ágelos. Diga conmigo, ágelos, que significa mensajero. Observe algo: todos los mensajeros de Dios siempre traen buenas nuevas. Buenas nuevas. Es decir, que los ángeles son mensajeros. Hay encargado de todos los mensajeros, que ellos tienen.

0: algo, mensajes especiales, mensajes delicados, mensajes que determinan el rumbo de una nación, mensajes que cuando se lo dan al hombre, a la mujer de Dios, que en intimidad está en ayuno, en oración, en búsqueda. Note algo, la mayoría de los hombres que Dios le envió ángeles estaban en una estrecha comunión o estaban esperando una promesa de parte de Dios. Es decir, que Dios no le habla a nadie a menos que ese alguien esté involucrado. Vamos, dile al que está a tu lado, involúcrate.
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5: Felicito al hombre que nunca se ha hecho un hueco en la oreja, que no ha marcado su piel con tinta y que aún tiene palabra. ¿Sabes por qué? 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
6: Entrad por la puerta estrecha, porque ancha es la puerta y espacioso el camino que lleva a la perdición. Y muchos son los que entran por ella, porque estrecha es la puerta y angosto el camino que lleva a la vida. Y pocos son los que la hallan.
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0: callar sobre uno mismo es humildad. Callar los defectos de otros es caridad. Callar cuando se está sufriendo es heroísmo. Callar cuando otro habla es delicadeza. Callar cuando no hay necesidad de hablar es prudencia. Callar cuando Dios nos habla al corazón es silencio. Callar ante el sufrimiento ajeno es cobardía. Callar ante la injusticia es flaqueza. Hablar de uno mismo es vanidad. Hablar debiendo callar es necedad. Pero hablar oportunamente es acierto. Hablar ante una injusticia es valentía. Hablar para defender es compasión. Hablar con sinceridad es rectitud. Hablar para rectificar es un deber. Aprendamos antes a callar para poder hablar con acierto y tino. Porque si la palabra es plata, el silencio es oro. Hola, yo soy Almeida, educando.
1: Alabo, Padre, Señor del cielo y de la tierra, porque escondiste estas cosas de los sabios y de los entendidos y las revelaste a los niños. La reflexión de hoy se titula Interpretación. A veces oímos decir: la Biblia no debe tomarse al pie de la letra. Para un mismo texto existen diferentes interpretaciones posibles. Si le pido a mi hijo que ponga la mesa inmediatamente, puede hacerse el sordo o desobedecer, pero en todo caso la orden es clara y no deja lugar a ninguna interpretación. La Biblia dice: Dios ahora manda a todos los hombres en todo lugar que se arrepientan. Hechos 17:30. Es una orden y es válida ahora.
2: La radio te informa la hora. Son las 12 en punto.
1: Indiscutible. Si le entrego un regalo a mi hijo y le digo: toma, es para ti, ¿se preguntará cómo tiene que interpretar mis palabras? La Biblia también dice: de tal manera amó Dios al mundo que ha dado a su Hijo unigénito, para que todo aquel que en él cree no se pierda, mas tenga vida eterna. Juan 3:16. Se trata de un regalo para el que cree en Jesús. ¿Es necesario interpretar este texto o creerlo simplemente? Seamos prudentes para interpretar los textos de la Biblia. Corremos el riesgo de mezclarlos con nuestros pensamientos y sustraernos a su mensaje. Podríamos perder la certeza que Dios quiere darnos. Si no podemos creer a Dios, entonces ¿a quién creeremos? Es cierto que la Biblia contiene pasajes difíciles. La palabra de Dios nos supera, pero Dios nos ha indicado claramente el camino para ir a Él. Cree en el Señor Jesucristo y serás salvo, dice en Hechos 16:31. Dios habla para ser comprendido y siempre cumple sus promesas.
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1: Y venimos ante ti, oh Dios, sedientos, cansados, conscientes de nuestra necesidad de ti, más que de cualquier otra cosa.

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1: Si alguna vez te has preguntado si un cristiano puede perder su salvación, no estás solo. Algunos versículos parecen implicar que eso puede suceder. Por ejemplo, en Apocalipsis 3:5, Jesús promete no borrar del libro de la vida el nombre de aquellos que vencen. Stacy hace una pregunta de este versículo y nos dice: eso se oye como alguien que es salvo y que puede perder su salvación. John, ¿qué podría causar que el nombre de alguien fuera borrado?
2: Cada vez que se me hace esa pregunta, hago así como abrir y cerrar los ojos dos veces, porque eso es lo opuesto de lo que el versículo dice. No dice que si haces esto o no haces eso serás borrado del libro de la vida. Dice, nunca puedes ser borrado del libro de la vida. Es lo opuesto de lo que la gente supone. Si tu nombre está escrito en el libro de la vida, está ahí para siempre. Permíteme explicarte el contexto. En el mundo antiguo, las ciudades estaban muy orgullosas de su propia identidad, y ser un ciudadano de cierta ciudad era algo muy importante. Acuérdate de que Pablo invocó su ciudadanía como romano, y ser ciudadano de una ciudad era ser aceptado y honrado y parte de la sociedad. Si cometías un crimen o si deshonrabas la ciudad, te quitaban de sus libros y perdías tu ciudadanía. Lo que el escritor nos está diciendo en el libro de Apocalipsis es que pueden hacer eso en el mundo. Puede haber conductas que forzan que tu nombre sea quitado del registro de la ciudad, pero si perteneces al Señor, tu nombre nunca será borrado del libro de Dios. ¿Eso no es una amenaza? Eso es una promesa.
3: Mira, Memo, el sistema de educación me decepcionó.
4: ¿Qué? Tienes un título, has llegado a la cima, tienes tu propio negocio.
3: Ah, se me enseñó cómo hacer dinero.
4: ¿Y bueno?
3: Pero no me enseñó cómo vivir.
4: No te entiendo.
3: No hace poco descubrí lo que es realmente vivir.
4: ¿Y cómo?
3: Cuando confié en Jesucristo y le entregué mi vida a Él, entonces descubrí lo que es vivir.
4: ¿En serio?
3: Absolutamente. Vivir no es solo hacer dinero o poseer cosas.
4: ¿Ah, no?
3: Vivir es conocer a Jesucristo y agradarle, ayudar a la gente y cuidar la familia, pasar tiempo con ellos y enseñarles de Dios.
4: ¿De verdad no estás bromeando?
3: Las escuelas no enseñan esto. Allí se enseña cómo trabajar para vivir, pero la Biblia enseña cómo vivir.
4: ¿De verdad?
3: Es lo más importante que he aprendido.
5: Eterna Luz se complace en compartir este mensaje de las buenas nuevas. Escríbanos a Eterna Luz, Katy, Texas 77450, Los Estados Unidos.

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1: Gracias, Señor. Aleluya, porque en el momento...

0: ¿Sabías que la Biblia dice así?
1: El pastor Almeida te lo dirá.
2: El texto bíblico de hoy.
3: La Biblia dice:
4: la religión pura y sin mancha delante de Dios el Padre es esta: visitar a los huérfanos y a las viudas en sus tribulaciones y guardarse sin mancha del mundo. Santiago capítulo 1, versículo 27.
5: Así dice la Biblia.
2: Este fue el versículo bíblico de hoy.
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2: Hoy presentamos
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4: En Cesarea vivía un oficial del ejército romano llamado Cornelio, quien era un capitán del regimiento italiano. Era un hombre devoto, temeroso de Dios, igual que todos los de su casa. Daba generosamente a los pobres y oraba a Dios con frecuencia. Una tarde, como a las 3, tuvo una visión en la cual vio que un ángel de Dios se le acercaba.
5: ¡Cornelio!
4: Cornelio lo miró fijamente, aterrorizado.
5: ¿Qué quieres, señor?
6: Dios ha recibido tus oraciones y tus donativos a los pobres como una ofrenda. Ahora pues, envía a algunos hombres a Jope y manda buscar a un hombre llamado Simón Pedro. Él está hospedado con Simón, un curtidor que vive cerca de la orilla del mar.
4: En cuanto el ángel se fue, Cornelio llamó a dos de los sirvientes de su casa y a un soldado devoto, que era uno de sus asistentes personales. Les contó lo que había ocurrido y los envió a Jope. Al día siguiente, mientras los mensajeros de Cornelio se acercaban a la ciudad, Pedro subió a la azotea a orar. Era alrededor del mediodía y tuvo hambre, pero mientras preparaban la comida, cayó en un estado de éxtasis. Vio los cielos abiertos y algo parecido a una sábana grande que bajaba por sus cuatro puntas. En la sábana había toda clase de animales, reptiles y aves. Luego una voz le dijo:
7: levántate, Pedro. Mátalos y come de ellos.
8: No, señor. Jamás he comido algo que nuestras leyes judías declaren impuro e inmundo.
4: Pero la voz habló de nuevo:
7: no llames a algo impuro, si Dios lo ha hecho limpio.
4: La misma visión se repitió tres veces, y repentinamente la sábana fue subida al cielo. Pedro quedó muy desconcertado.
8: ¿Qué podría significar la visión?
4: Justo en ese momento, los hombres enviados por Cornelio encontraron la casa de Simón. De pie, frente a la puerta, preguntaron si se hospedaba allí un hombre llamado Simón Pedro. Entretanto, mientras Pedro trataba de descifrar la visión, el Espíritu Santo le dijo:
7: tres hombres han venido a buscarte. Levántate, baja y vete con ellos sin titubear. No te preocupes, porque yo los he enviado.
4: Entonces Pedro bajó y dijo:
8: yo soy el hombre que ustedes buscan. ¿Por qué han venido?
4: Ellos dijeron:
9: nos envió Cornelio, un oficial romano. Es un hombre devoto y temeroso de Dios, muy respetado por todos los judíos. Un ángel santo le dio instrucciones para que vayas a su casa a fin de que él pueda escuchar tu mensaje.
4: Entonces Pedro invitó a los hombres a quedarse para pasar la noche. Al siguiente día, fue con ellos, acompañado por algunos hermanos de Jope. Llegaron a Cesarea al día siguiente. Cornelio los estaba esperando y había reunido a sus parientes y amigos cercanos. Cuando Pedro entró en la casa, Cornelio cayó a sus pies y lo adoró. Pero Pedro lo levantó y le dijo:
8: ponte de pie. Yo soy un ser humano como tú.
4: Entonces conversaron y entraron en donde muchos otros estaban reunidos. Pedro les dijo:
8: ustedes saben que va en contra de nuestras leyes que un hombre judío se relacione con gentiles o que entre en su casa. Pero Dios me ha mostrado que ya no debo pensar que alguien es impuro o inmundo. Por eso, sin oponerme, vine aquí tan pronto como me llamaron. Ahora díganme por qué enviaron por mí.
4: Cornelio contestó:
5: Hace 4 días, yo estaba orando en mi casa como a esta misma hora, las 3 de la tarde. De repente, un hombre con ropa resplandeciente se paró delante de mí. Me dijo: Cornelio, tu oración ha sido escuchada y Dios ha tomado en cuenta tus donativos para los pobres. Ahora, envía mensajeros a Joppe y manda llamar a un hombre llamado Simón Pedro. Está hospedado en la casa de Simón, un curtidor que vive cerca de la orilla del mar. Así que te mandé llamar de inmediato y te agradezco que hayas venido. Ahora, estamos todos aquí, delante de Dios, esperando escuchar el mensaje que el Señor te ha dado.
8: Veo con claridad que Dios no muestra favoritismo. En cada nación, Él acepta a los que le temen y hacen lo correcto. Este es el mensaje de la buena noticia para el pueblo de Israel: que hay paz con Dios por medio de Jesucristo, quien es Señor de todo. Ustedes saben lo que pasó en toda Judea, comenzando en Galilea, después de que Juan empezó a predicar su mensaje de bautismo. Y saben que Dios ungió a Jesús de Nazaret con el Espíritu Santo y con poder. Anduvo haciendo el bien y sanando a todos los que eran oprimidos por el diablo, porque Dios estaba con él. Y nosotros, los apóstoles, somos testigos de todo lo que él hizo por toda Judea y en Jerusalén. Lo mataron, colgándolo en una cruz, pero Dios lo resucitó al tercer día. Después Dios permitió que se apareciera, no al público en general, sino a nosotros, a quienes Dios había elegido de antemano para que fuéramos sus testigos. Nosotros fuimos los que comimos y bebimos con él después de que se levantó de los muertos. Y él nos ordenáramos en todas partes y diéramos testimonio de que Jesús es a quien Dios designó para ser el juez de todos, de los que están vivos y de los muertos. De él dan testimonio todos los profetas cuando dicen que a todo el que cree en él se le perdonarán los pecados por medio de su nombre.
4: Mientras Pedro aún estaba diciendo estas cosas, el Espíritu Santo descendió sobre todos los que escuchaban el mensaje. Los creyentes judíos que habían llegado con Pedro quedaron asombrados al ver que el don del Espíritu Santo también era derramado sobre los gentiles, pues los oyeron hablar en otras lenguas y alabar a Dios. Entonces Pedro preguntó:
8: ¿Puede alguien oponerse a que ellos sean bautizados ahora que han recibido el Espíritu Santo, tal como nosotros lo recibimos?
4: Por lo tanto, dio órdenes de que fueran bautizados en el nombre de Jesucristo. Después Cornelio le pidió que se quedara varios días con ellos.
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0: azafata, este muchacho se tiene que montar en ese avión. Me dijo, es que lo único que hay una cabida, ¿dónde? En primera clase. Móntalo, alaba, hello. Saqué la tarjeta y pagué el pasaje. Me iba a dar los 200 pesos, me abrazaba el muchacho y me besaba. Y yo le dije, no, quédate con ese dinero para comer y toma este otro dinero para que sigas comiendo. Cuando tú llegues, tú me llamas. Pasaron 3 meses. Cuando yo voy a Filadelfia, en aquel culto, el poder de Dios cayendo a vuelta redonda. El muchacho, un muchacho sale danzando y sube donde yo estoy predicando y me agarra y me abraza. Y yo me echo para el lado y me dice, mírame yo, ¿quién tú eres? Soy aquel que le pagaste el pasaje y ahora alabo a Dios y estoy buscando a Dios. ¿Dónde está la gente aquí que puede darle la mano a un caído?
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1: la radio te informa la hora. Es la 1:00 en punto.

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0: Vivimos en un mundo en donde cada vez somos más reconocidos por la mayoría de los establecimientos con los que hacemos negocios por un número, en vez de ser reconocidos por nuestro propio nombre. Lo cual es muy triste y desalentador.
1: Your call is very important to us. Please hold.
0: Sin embargo, es grato recordar que Dios conoce nuestro nombre y nuestra verdadera identidad. Para Él no somos productos manufacturados en una compañía de ensamblaje en donde cuya identidad se limita a un número. En el Salmo 8:4-8 nos dice, ¿qué es el hombre para que tengas de él memoria y el hijo del hombre para que lo visites? Le has hecho poco menos que los ángeles y lo coronaste de gloria y de honra. Dios te conoce por tu nombre y te ama.
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0: Soy Francisco Petudo para Escudriñando para Dios. Hoy tenemos a Marcos Caballero, quien resalta como cristiano.
1: Es caballón.
0: Claro. Cuéntenos, señor caballo, ¿qué es lo que lo distingue?
1: Pues, simplemente leo mi Biblia y oro, Francisco.
0: Aún sin usar calcomanías cristianas en su auto, la gente sabe que usted es cristiano. ¿Por qué?
1: Pues es asombroso, Francisco, pero cada mañana leo mi Biblia y le oro a Dios, y Dios se encarga de lo demás.
0: ¿Será la iglesia a la que asiste? ¿O un estudio bíblico en particular?
1: Eso ayuda, Francisco, pero siento que la oración y la Biblia realmente me ayudan a acercarme a Dios.
0: Vamos, Marcos, ¿qué es lo que realmente hace?
1: Pues, le estoy diciendo, la oración y la...
0: Marcos, nuestra audiencia quiere saber su secreto.
1: ¡Está bien! Meto los pies en espagueti frío y oro y leo la Biblia.
0: Así que ese es el secreto, espagueti frío.
1: Y la oración y la Biblia.
0: ¿Ya lo escucharon, amigos?
1: ¡No! ¡Estaba bromeando!
0: Para acercarse a Dios, Marcos sugiere el espagueti frío.
1: ¡Es la oración y la Biblia!
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1: ¿Sabías que la Biblia nos señala cuál es la generación que verá el arrebatamiento? Presta atención a esto. Mateo 24:32 dice, de la higuera aprende la parábola, cuando ya su rama está tierna y brotan las hojas, sabéis que el verano está cerca. La higuera representa a Israel, el que el 14 de mayo de 1948 sus hojas brotaron, volviendo a ser otra vez nación, cumpliéndose así la profecía de Isaías 66:8. Allí empezó la cuenta regresiva para la iglesia que espera el arrebatamiento. Y continúa diciendo Jesús en el versículo 33 y 34, así también vosotros cuando veáis estas cosas, conoced que está cerca a las puertas. De cierto os digo que no pasará, muy importante, no pasará esta generación hasta que todo esto acontezca. ¿A qué generación se refería Jesús acá si la generación que estaba cuando él dijo esto ya pasó? Jesús estaba refiriéndose a la generación que viera brotar las hojas de la higuera, es decir, a la generación presente desde que Israel volvió a ser una nación. En pocas palabras, tú y yo somos esa generación, la generación de la higuera. Te estarás preguntando, ¿cuánto tiempo dura una generación según la Biblia? La respuesta la encontramos en el libro de Génesis. Recordemos que el nombre Génesis significa principio. Mira lo que dice Isaías 46:10. Yo anuncio el fin desde el principio, anuncio el futuro desde mucho antes. En Génesis 15:13, Dios le dice esto a Abraham estando en Canaán. Debes saber que tus descendientes vivirán en un país extranjero y que allí serán esclavos y serán maltratados durante 400 años. Y después tus descendientes saldrán libres y dueños de grandes riquezas. Y el versículo 16 dice, y después de cuatro generaciones, tus descendientes regresarán a este lugar, es decir, a Canaán. Dios le está hablando a Abraham acerca de los 400 años que estuvo Israel en Egipto. Y en el versículo 16, Dios le dice que después de cuatro generaciones, ellos volverán a Canaán. Es decir, una generación bíblica dura 100 años.
2: Cabe destacar que el pueblo de Israel salió exactamente de Egipto a los 430 años, es decir, después de pasar las cuatro generaciones, tal como Dios le había dicho a Abraham.
1: Al 2024, Israel tiene 76 años de volverse a constituir como nación. Recordemos lo que Jesús dijo, que no pasará esta generación hasta que todo esto, lo que está en Mateo 24, Lucas 21, Marcos 13, acontezca. La cuenta regresiva está llegando a su fin. En cualquier momento suena la trompeta, ocurre el arrebatamiento. Los días de Noé y de Lot ya están aquí. La pregunta es, ¿estás listo?
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4: favoritos. ¿Cómo estuvieron tus vacaciones, Benjamín?
5: Bien, yo creo, pero todo el tiempo estuve pensando en las cosas que necesitaba hacer al regresar.
4: No pudiste olvidarte. ¿Temías haber perdido algún negocio?
5: ¿Cómo supiste?
4: Así era yo, cuando buscaba y negociaba.
5: Cuéntame.
4: Era duro. Las cosas que había acumulado me controlaban. No podía controlarlas.
5: ¿Y qué sucedió?
4: Tuve que conversar conmigo mismo. Recordé algunas cosas que había escuchado en la iglesia. Como por ejemplo, que Dios deseaba tener control de mi vida. Quería que mi vida fuera completa, abundante y feliz.
5: Sigue.
4: Le di todo a Él.
5: ¿Tu negocio?
4: No, mi vida. Invité a Jesús a ser el ejecutivo de la empresa, hacer negocios y dirigir relaciones.
5: ¿Y funcionó?
4: Tal como lo prometió. Por 15 años me resistí a seguir a Jesús y vivir en su plan.
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0: Hoy tenemos la peor generación de cristianos de todos los tiempos. Cristianos que no consiguen impactar al mundo, pues son iguales que el mundo. Viven en dos aguas, viven en la apariencia de haber conocido la verdad, pero sus acciones revelan que en verdad viven de espaldas a Dios, a la Biblia y al Evangelio de Cristo. Segunda de Corintios 5:17. Ser verdadero cristiano es vivir en la contramano del mundo. Ser cristiano es ser diferente del resto de la humanidad, en la forma de pensar, hablar, caminar, hacer y aún vestir, y en todas las esferas de la vida. La Biblia enseña que se limpia primero lo de adentro del vaso y luego en lo de afuera es reflejado lo que tiene por dentro. Lea la Biblia y santifíquese para Dios. Hola, yo soy Almeida, educando.
1: Gracias por tu sintonía. ¿Qué tal eres administrando tu dinero? Mireya nos ha escrito desde Bogotá, Colombia, y nos hace la siguiente consulta. Soy de aquellas personas que antes de que paguen la quincena o el mes ya me he gastado el dinero. ¿Cómo puedo hacer para administrarlo mejor? Compartiremos contigo algunas aplicaciones que pueden ayudarte a registrar los gastos y hacer un mejor presupuesto.
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1: La primera de las aplicaciones que te ayudarán en la administración de tu dinero es Smart Budget. Esta es como una persona que nos dice qué sí gastar y qué no. Está diseñada para mantener ordenadas nuestras finanzas personales y para que nosotros podamos administrar nuestro dinero sin cometer excesos. Es como nuestra pareja, pero nos deja saber que podemos tener algo extra. Te deja ingresar transacciones, gastos, etcétera, además de poder sincronizar con la nube para que tengas tu información siempre disponible. Esta es una aplicación gratuita y es muy buena para que organices tus finanzas personales. Es muy simple de manejar, lo que la hace una de las preferidas de los usuarios. Te permite organizar los gastos por categorías, recibir resúmenes diarios, semanales, mensuales o anuales que permiten una rápida interpretación de los mismos. Y número 3, control de gastos mensuales. Con tan solo leer el nombre, sabes cuánto te puede ayudar. Se trata de una aplicación muy sencilla y con una navegación simple que nos echa la mano a la hora de administrar nuestro dinero de forma inteligente. Te permite acceder a un registro estadístico de tus gastos e ingresos para que sepas a detalle cuánto estás gastando en determinados temas y poder organizar mejor tu presupuesto. Los gastos también pueden ser clasificados de diferentes maneras para obtener información con más detalles. Recordemos finalmente las palabras del sabio Salomón cuando dijo: los proyectos del diligente ciertamente son ventaja, mas todo el que se apresura ciertamente llega a la pobreza. Como mujeres cristianas estamos llamadas a ser buenas administradoras de todos nuestros bienes, a nivel personal, de pareja y familiar. Esforcémonos por administrar y gastar lo debido. Y si queremos invertir, consideremos también la obra de Dios. Hay muchas personas que necesitan de tu aporte para poder extender el Evangelio.

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Cuando aprendes a agradecer, descubres que la abundancia no está en tener, sino en confiar. Aunque ande en valle de sombra de muerte, no temeré mal alguno.

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2: Un motivador que fue invitado a dar una conferencia en la universidad sobre lo que somos como seres humanos, creyó conveniente llevar una naranja para sus ejemplos. Se dirigió específicamente a un joven que previamente había hecho muchas preguntas y alarde. «Tú pareces un joven muy brillante y erudito», le dijo, mientras levantaba la naranja. «Si yo exprimiera esta naranja tan fuerte como pueda, ¿qué crees que saldría?». El chico lo miró como si estuviera un poco loco el expositor. «Jugo, por supuesto». «¿Crees que jugo de manzana podría salir de ella?». «No», se reía el muchacho. «¿Y jugo de toronja?». «Tampoco». ¿Qué saldría de ella? Jugo de naranja, por supuesto. ¿Por qué? Porque cuando yo exprimo una naranja, ¿sale jugo de naranja? Bueno, replicó el chico, es una naranja. Y eso es lo que hay dentro. Esta es una de las grandes lecciones de la vida. ¿Qué sale de ti cuando la vida te aprieta? Cuando hay alguien que te produce dolor o te ofende. Si la ira, el dolor y el miedo salen de ti, es porque eso es lo que hay dentro. No importa quién exprima, puede ser tu mami, tu papá, tu hermano, tus hijos, tu jefe, etc. Si alguien dice algo acerca de ti que no te gusta, lo que sale de ti es lo que hay dentro. Y lo que está allí dentro es tu elección. Cuando alguien te presiona y sale amor, es porque eso es lo que has permitido que esté allí dentro tuyo. Todos somos de influencia para los demás. Todo el tiempo estamos poniendo impresiones en las demás personas, ya sean estas buenas o negativas. Nuestras palabras y nuestra boca son reflejo de lo que hay dentro de nosotros. ¿De qué está lleno nuestro corazón? ¿Qué viene a nuestra mente cuando estamos en medio de un problema o de una discusión? Y el proverbio del sabio Salomón dice que la boca de los sabios esparce sabiduría, no así el corazón de los necios.
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mira que te mando que te esfuerces y seas valiente. No temas ni desmayes, porque Jehová tu Dios estará contigo en donde quiera que vayas. Josué 1:9.

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0: Eres tú el rey de los judíos.
1: Mi reino no es de este mundo.
0: ¿Qué pues haré con Jesús, que es llamado el Cristo?
2: ¿Crucifícale?
3: ¡Sí! ¡Crucifícale! ¡Crucifícale!
0: ¡No!
1: Yo para esto he nacido. Y para esto he venido al mundo.
0: ¡Inocente soy yo de la sangre de este justo hombre! Allá vosotros.
1: Padre, la hora ha llegado. Glorifica a tu Hijo, para que también tu Hijo te glorifique a ti. Y esta es la vida eterna, que te conozcan a ti, el único Dios verdadero, y a Jesucristo, a quien has enviado. Yo te he glorificado en la tierra. He acabado la obra que me diste que hiciese.

0: Ahora, Padre, glorifícame tú en tu presencia, con aquella gloria que tuve contigo antes que el mundo fuese. Padre, perdónalos porque no saben lo que hacen.
1: A otros salvó, pero a sí mismo no puede salvarse. Si es el rey de Israel, descienda ahora de la cruz y creeremos en él. Confió en Dios. Líbrele ahora, si le quiere, porque ha dicho: yo soy el Hijo de Dios.
0: Padre justo, el mundo no te ha conocido, pero yo te he conocido, y estos han conocido que tú me enviaste. Mujer, he ahí tu hijo. He ahí tu madre.
2: Mi Dios, ¿por qué me has desamparado?

Por eso me ama el Padre, porque yo pongo mi vida para volverla a tomar. Nadie me la quita, sino que yo la pongo de mí mismo.

0: María.
1: Rabboni.
0: No me toques, porque aún no he subido a mi padre. Pero ve a mis hermanos y diles: subo a mi padre y a vuestro padre, a mi Dios y a vuestro Dios.
1: He visto al Maestro.
0: Oh Padre justo, yo les he dado a conocer tu nombre y lo daré a conocer aún, para que el amor con que me has amado esté en ellos y yo en ellos. Por tanto, id y enseñad a las naciones.
2: Son las 2
3: con 30 minutos.
0: Y del Hijo y del Espíritu Santo, enseñándoles que guarden todo cuanto os he mandado. Y he aquí, yo estoy con vosotros siempre, hasta el fin del mundo.

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1: Tenemos que aprender a luchar hasta que haya un rompimiento. Tenemos que aprender a luchar hasta que algo se quiebre. Que la gente te diga loco, deja que te diga loco.

No deje de luchar hasta que no te dé tu bendición. No deje de luchar hasta que no te dé lo que Dios dijo que va a hacer en tu vida. Y la Biblia dice que el ángel le decía: suéltame. Y él le dijo: no, yo estoy solo aquí y no te voy a soltar. Ah, si tú quieres, haz lo que quieras, pero no te voy a soltar. Si tú quieres, mátame, pero no te voy a soltar. Y dice la Biblia que le tocó aquí en el muslo. Y cuando le tocó, literalmente los judíos dicen que hubo un desgarre por dentro. Y que no solo esto, sino que hubo una hemorragia interna. Y aún así él dijo: no te voy a soltar. Yo prefiero morir que Jacob me vea. Yo prefiero morir

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1: Sé dónde estás ahora mismo. No es solo un lugar difícil, es un valle. Un valle de silencio donde las promesas se secaron. Un valle donde dejaste de orar porque parecía que nadie escuchaba. Miras tu vida y ves huesos, fragmentos de lo que un día fue sueño, pedazos de lo que un día tuvo vida. Pero necesito decirte algo. Dios no le teme al valle, no lo rodea. Entra en él y está entrando en el tuyo ahora mismo.

El valle no determina el fin. Ezequiel no vio un cementerio. Vio un campo de batalla esperando un comandante. Cuando la palabra encuentra la fe. Cuando el soplo encuentra lo seco. Cuando Dios entra en lo que parecía perdido. El valle no se vuelve recuerdo. Se vuelve recuerdo.

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1: Tal vez no te hayas dado cuenta de lo que voy a decirte ahora, pero muchas veces cometemos errores graves de interpretación y actitud en cuatro aspectos fundamentales en la vida. Solemos confundir contentamiento con resignación, amor con pasión sexual, gozo con alegría y fe con creencia. ¿Qué significa vivir con una actitud de contentamiento? Pues es soñar, es proyectar y buscar lo mejor, al tiempo que transitamos la rutina diaria con un constante espíritu de agradecimiento y satisfacción, vivir un día a la vez, pero dentro de una visión de vida proyectada con propósito y dirección. Amor es dar, pensar en el otro, expresar la plenitud de los sentimientos y las emociones mediante una firme voluntad comprometida con mi prójimo. El amor debe ser apasionado, pero la pasión no siempre implica amor. El amor es una decisión que se proyecta desde el corazón y la mente, pero nace en el cielo, en el encuentro con Dios. El gozo, por su lado, abarca tanto alegrías como tristezas y se fundamenta en conocer el propósito por el cual estoy aquí en la tierra y mantener el rumbo pase lo que pase. Puedo, por lo tanto, experimentar una tristeza y al mismo tiempo mantener el gozo firme, templado y encajado en un carácter maduro. La fe involucra el hecho de creer, pero va un paso más allá. Me lleva a involucrarme y comprometerme con el objeto de mi fe de manera integral. Como decía San Agustín, creo para comprender y comprendo para creer mejor. Uno de los famosos proverbios de Salomón dice: educa al sabio y aumentará su sabiduría. Todo el que quiera ser sabio, que comience con obedecer a Dios. Conocer al Dios Santo es dar muestras de inteligencia.
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3: Usa heces humanas como fertilizante. Corea del Norte enfrenta una situación crítica por la falta de fertilizantes para sus cultivos. Esta no es la primera vez que el país sufre este problema, pero se ha agravado desde que la pandemia obligó a cerrar la frontera con China, su principal proveedor de estiércol agrícola. En 2022, Corea del Norte anunció que conseguir estiércol era su principal desafío del año. Sin embargo, hay otras razones que explican la escasez. Por un lado, el régimen de los Kim prefiere invertir en el ejército y las armas nucleares que en la agricultura. Por otro lado, el país no tiene capacidad para producir sus propios fertilizantes químicos y las sanciones internacionales le impiden comprarlos en el exterior. Ante esta situación, los campesinos norcoreanos han tenido que recurrir a una solución desesperada: usar heces humanas como fertilizante. Esta práctica se inició en 2010, cuando empezaron a aparecer tiendas que vendían excrementos humanos. Al principio, los campesinos usaban los desechos de sus propios familiares, pero luego los excrementos humanos se convirtieron en una mercancía valiosa y se comercializaron abiertamente. En 2014, Kim Jong-un ordenó oficialmente a su pueblo que usara estiércol humano y animal en los cultivos. Los campesinos no tenían otra opción que obedecer, y los excrementos humanos se consideraron el mejor fertilizante. Si una familia de campesinos no producía suficientes desechos y no podía comprarlos, entonces podía recurrir a robarlos de otras
1: personas. 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

0: suelta la palabra y declara fe. Se declara fe donde no hay la certeza de lo que se espera, la convicción de lo que no se ve. Cuando no se ve, se declara fe. Donde tú no ves nada, yo veo una gloria. ¿Cuánto están entendiendo? Donde tú no ves nada, yo veo la bendición del cielo. José declaraba conforme a los sueños. ¿Qué sueño tú tienes? Olvídate. Se vale soñar, alaba lo que él vive. Sigue soñando. Ay, es que hermano Randy, es que usted no supo lo que me sucedió. Sigue soñando, se vale soñar. Y hay un Dios que cumple los sueños. El sueño, las inundaciones, la lluvia, la batalla, la lucha, la crisis, las malas noticias. ¿Y por qué bueno este mensaje? Declaro, porque es fácil declarar en la prosperidad. Es fácil declarar cuando todo está bien. Es fácil declarar en la abundancia. Pero ¿quién declara ahora a Puerto Rico en victoria a pesar de los apagones? ¿Quién dice declaro una victoria? ¿Alguien puede abrir la boca y declarar una victoria sobre el que está afligido y decirle no temas, te vas a levantar? Declárale, declárale paz divina, declárale bendición, declárale que viene la ayuda del norte, del sur, del este y del oeste.
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0: Thomas era un predicador inglés muy conocido. Él apareció un día en su prédica llevando una jaula y la colocó en el púlpito y entonces comenzó a hablar. Yo estaba caminando por la calle ayer y vi a un niño llevando esta jaula con tres pequeños pajaritos adentro, con frío y con miedo. Y le pregunté, niño, ¿qué es lo que vas a hacer con esos tres pajaritos? Él me respondió, llevarlos a casa, sacarles las piernas, quemarlos y divertirme con ellos. Entonces le pregunté, ¿cuánto quieres por esos pajaritos, niño? El niño respondió, oh señor, no va a quererlos, ellos no sirven para nada. Entonces, el predicador los compró por $10 y los soltó en un árbol. Un día Jesús y Satanás estaban conversando y Jesús le preguntó a Satanás qué estaba haciéndole a las personas aquí, en la tierra. Él respondió, me estoy divirtiendo con ellas, les enseño a hacer bombas y a matar.
1: Son las 3.
2: Con 30 minutos.
0: A las otras, a casarse y divorciarse. Les enseño a usar de los niñitos, enseño a los jóvenes a usar drogas, a beber y a hacer todo lo que no se debe y lo que los conducirá a la maldición futura. Estoy divirtiéndome mucho con ellos. Jesús preguntó, ¿y después? ¿Qué vas a hacer con ellos? Voy a matarlos y a terminar con ellos. Entonces Jesús dijo, ¿cuánto quieres por ellos? E irónicamente Satanás respondió, tú no vas a querer a esas personas. Ellas son traicioneras, mentirosas, falsas, egoístas y avaras. Ellas no te van a amar de verdad. Van a golpearte y escupirte en el rostro. Te van a despreciar y no van a tener en consideración lo que hagas. Entonces, Jesús una vez más preguntó, ¿cuánto quieres por ellos, Satanás? Quiero todas tus lágrimas y toda tu sangre. Y Jesús pagó el precio de nuestra libertad. ¿Cómo podemos olvidarnos de Jesús? Creemos en todo lo que nos enseña, pero siempre cuestionamos las cosas que vienen de Dios. Todos quieren un día estar con Él, pero no quieren conocerlo y amarlo. Muchos dicen, yo creo en Dios, pero no hacen nada por Él. Las personas mandan bromas por email y se las envían a otras a una velocidad luz. Pero cuando el mensaje es sobre Dios, piensan dos veces antes de compartirlo con los demás. Dicen a todo momento, ¿cuál es el equipo por el que hinchas? ¿Cuál es el auto que más te gusta? ¿Cuál es tu banda preferida? ¿Tu música predilecta? Sin embargo, piensan dos veces antes de decir, soy de Cristo y amo a Dios. Aparentan ser invisibles. Hablar sobre Jesucristo no es un asunto que las personas quieran oír. Solamente quieren a Jesús cuando están en grandes apuros. Entonces, piense. No tenemos otro camino a no ser el camino de Dios. Que Dios bendiga abundantemente su día. Sea feliz. Jesús lo ama.
3: El pensamiento positivo y de manera colectiva es nuestra mejor arma para salir adelante de esta pandemia mundial. Dios es nuestra herramienta más efectiva. Puedes tener suerte en la vida y lograr algo, pero tener la presencia de Dios es lograrlo todo.
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0: Mi amigo, mi amiga, la Biblia contiene la mente de Dios, el estado del hombre, el camino de salvación, la condenación de los pecadores y la felicidad de los creyentes. Sus doctrinas son santas, sus preceptos son comprometidos, sus historias son verdaderas y sus decisiones son inmutables. Léala para ser sabio, créala para ser salvo y practíquela para ser santo. Contiene luz para guiarle, alimento para sostenerlo y consuelo para alentarlo. La Biblia es el mapa del viajero, el cayado del peregrino, la brújula del piloto, la espada del soldado y el itinerario del cristiano. En ella se restablece el paraíso y las puertas del infierno son reveladas. Cristo es su gran tema, nuestro bien su diseño y la gloria de Dios su finalidad. Debe llenar la memoria, gobernar el corazón, guiar los pies. Debe leer la Biblia lentamente, frecuentemente y en oración. Porque la Biblia es una mina de riqueza, un paraíso de gloria y un río de placer. Entienda bien esto, mi fiel oyente. La Biblia es dada a usted en vida, será abierta en el juicio y recordada para siempre. Ella encierra la responsabilidad más alta, recompensará la labor más grande y condenará a todos los que menosprecien su contenido sagrado. Hola, ¿qué tal? Yo soy Almeida, educando.
1: Si lee un libro que trata del perdón, sea de un autor secular o inclusive de un líder de la iglesia, casi todos te dicen que necesitas perdonarte a ti mismo. Esa es una idea que parece estar arraigada en las Escrituras. Como Colosenses 1:13 dice, perdonándoos unos a otros, de la manera que Cristo os perdonó, así también hacedlo vosotros. ¿Qué piensas de eso, John? Si Dios nos ha perdonado y debemos perdonar a otros, ¿acaso no tenemos la obligación de perdonarnos a nosotros mismos?
2: El otro día estaba viendo las noticias y un hombre había cometido crímenes terribles y estaba sentado de manera fría en la sala del tribunal conforme se presentaba lo que había hecho y él parecía no estar afectado por lo terrible que eran sus crímenes. Y alguien le preguntó, ¿cómo es posible que esté sentado de manera fría mientras esta audiencia

se está llevando a cabo. Y él dijo, oh, bueno, me he perdonado a mí mismo. ¿En serio? ¿Te has perdonado a ti mismo? Déjame decirte algo. Necesitas perdón de un ser mucho más importante que tú mismo. Perdonarte a ti mismo puede ser simplemente una manera de tranquilizar tu conciencia culpable. El perdón de uno mismo no te lleva a ningún lugar. Lo que necesitas es que Dios te perdone. Y después, acepta el hecho de que si Él te ha perdonado, no necesitas alimentar la culpabilidad en tu vida. Pero no hay perdón que tú te puedas dar a ti mismo que sea verdadero perdón. Ese perdón que es perdón genuino, que hace a un lado tu pecado, solo viene de Dios. Pero como creyentes, una vez que Él nos ha dado ese perdón, entonces necesitamos aceptarlo y recibirlo y disfrutarlo.

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1: En Hechos capítulo 27 leemos que cuando Pablo estaba preso y lo llevaban a Roma, el barco en el cual navegaba fue azotado por una violenta tormenta. Los navegantes habían abandonado toda esperanza, pero cuando Pablo habló, todo el mundo escuchó y se animó. Hasta el centurión romano siguió sus instrucciones. ¿Por qué? Porque era evidente que Pablo era un hombre piadoso que estaba diciendo la verdad. Ellos tenían buenas razones para creerle cuando él habló del Dios de quien soy y a quien sirvo, y cuando también dijo que no habría pérdida de vidas. Rindámonos a Dios para que también nosotros podamos decir: cada pulgada pertenece al Señor.
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0: os hagáis tesoros en la tierra, donde la polilla y el orín corrompen, y donde ladrones minan y hurtan, sino haceos tesoros en el cielo, donde ni la polilla ni el orín corrompen, y donde ladrones no minan ni hurtan. Porque donde está vuestro tesoro, allí estará también vuestro corazón. No juzguéis para que no seáis juzgados, porque con el juicio con que juzgáis seréis juzgados, y con la medida con que medís se os volverá a medir. ¿Y por qué miras la paja que está en el ojo de tu hermano, y no echas de ver la viga que está en tu propio ojo? ¿O cómo dirás a tu hermano, déjame sacar la paja de tu ojo, y he aquí la viga en tu propio ojo? Hipócrita, saca primero la viga de tu propio ojo, y entonces verás bien para sacar la paja del ojo de tu hermano. Pedid, y se os dará. Buscad, y hallaréis. Llamad, y se os abrirá. Porque todo el que pide, recibe. Y el que busca, halla. Y al que llama, se le abrirá. ¿Qué hombre hay de vosotros que si su hijo le pide pan, le dará una piedra? Y si le pide un pez, le dará una serpiente. Si vosotros, siendo malos, sabéis dar buenas dádivas a vuestros hijos, ¿cuánto más vuestro Padre que está en los cielos dará buenas cosas a los que le piden? Así que todas las cosas que queráis que los hombres hagan con vosotros, así también haced vosotros con ellos. Porque esta es la ley y los profetas. Entrad por la puerta estrecha, porque ancha es la puerta y espacioso el camino que lleva a la perdición, y muchos son los que entran por ella. Porque estrecha es la puerta y angosto el camino que lleva a la vida, y pocos son los que la hallan. Y guardaos de los falsos profetas, que vienen a vosotros vestidos de ovejas, pero por dentro son lobos rapaces. Por sus frutos los conoceréis. ¿Se recogen uvas de los espinos o higos de los abrojos? No puede el árbol bueno dar malos frutos, ni el árbol malo dar buenos frutos. Todo árbol que no da buen fruto es cortado y echado en el fuego. Así que por sus frutos los conoceréis. No todo el que me dice, Señor, Señor, entrará en el reino de los cielos, sino el que hace la voluntad de mi Padre que está en los cielos. Muchos me dirán en aquel día, Señor, ¿no profetizamos en tu nombre y en tu nombre echamos fuera demonios y en tu nombre hicimos muchos milagros? Entonces les declararé, nunca os conocí. Apartaos de mí, hacedores de maldad. Por lo tanto, cualquiera que oye estas palabras mías y las hace, le compararé a un hombre prudente que edificó su casa sobre la roca. Y descendió la lluvia, y vinieron ríos, y soplaron vientos, y azotaron aquella casa, pero no cayó, porque estaba sobre la roca. Y a cualquiera que me oye estas palabras y no las hace, le compararé a un hombre insensato que edificó su casa sobre la arena. Y descendió la lluvia, y vinieron ríos, y soplaron vientos y dieron contra aquella casa, y cayó, y fue grande su ruina.
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0: de la tierra. Él vino hace 2000 años atrás, pero su pueblo lo despreció, su pueblo no le tuvo en cuenta. Por eso la Biblia dice en el libro de Juan capítulo 1, verso 9, dice: aquella luz verdadera que alumbra a este mundo, aquella luz verdadera que alumbra a todo hombre, venía a este mundo. En el mundo estaba, y el mundo por él fue hecho, mas el mundo no le conoció. A los suyos vino, y los suyos no le recibieron. Pero hay algo precioso, hay algo importante: a que el pueblo de Israel lo había despreciado, lo había desechado, mas a todos los que le recibieren y creyeren en su nombre, les da la potestad de ser hechos hijos de Dios, dice la palabra del Señor. Por eso, querido amigo, nosotros como pueblo, como iglesia, estamos apercibiéndonos en estos tiempos. Mucha iglesia no está percibida, muchos cristianos están dormidos, muchos cristianos han dejado de seguir a Cristo, se han apartado del camino correcto, muchas iglesias se han dormido, no están apercibidos. Pero la Biblia me habla en el libro de Mateo capítulo 25 acerca de 10 vírgenes, dice la palabra del Señor. Dice que 5 vírgenes eran prudentes, más 5 eran insensatas. Por eso que nosotros predicamos la palabra de Dios a tiempo y fuera de tiempo.
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1: Son las 4:30
2: con 30 minutos.

0: El mundo perfecto de Dios es para todos los que creen en Jesús.
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0: El pensamiento de hoy está escrito por Poe Phan Kia. Poe escribe: a Catalina le asignaron la tarea escolar de escribir un ensayo titulado Mi mundo perfecto. Escribió:
2: en mi mundo perfecto, el helado es gratis, los dulces están por todas partes y el cielo está azul todo el tiempo y con unas pocas nubes de formas interesantes.
0: Luego su ensayo se volvió más serio. Continuó diciendo que en ese mundo,
2: nadie regresará a casa con malas noticias y nadie tendrá que estar encargado de darlas.
0: Nadie regresará a casa con malas noticias. ¿No es maravilloso? Esas palabras apuntan con toda firmeza hacia la confiada esperanza que tenemos en Jesús. Él hará nuevas todas las cosas, al sanar y transformar nuestro mundo. Apocalipsis 21:5. El paraíso es el lugar del no habrá más. No más maldad, no más muerte, no más lamentos, no más dolor, no más lágrimas. Verso 4. Es el lugar de la comunión perfecta con Dios, quien en su amor ha redimido y reclamado a los creyentes como posesión suya. Verso 3. ¡Qué gozo maravilloso nos aguarda! Podemos disfrutar aquí y ahora de un anticipo de esa realidad perfecta. Al buscar la comunión con Él todos los días, experimentamos el gozo de su presencia. Incluso al luchar con el pecado, hacemos nuestra la victoria de Cristo, aquel que venció el pecado y la muerte por completo. Oremos juntos. Señor, gracias porque haces todo nuevo. En el nombre de Jesús oramos. Amén.
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4: Mirar atrás y comprender los errores son lecciones que enseñan y mejoran. En ese acto resulta tentador reprocharse por las equivocaciones y mucho más, imaginar una vida sin yerros. Por suerte, son solo tentaciones y fantasías, ya que seguiremos aprendiendo de los errores.
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0: yo predicara por aplauso, ya hace horas hubiese terminado de predicar. Aleluya. Hermano, hoy hay equipo de fútbol dentro de la iglesia. Vamos a jugar pelota todos. El miércoles estaba en mi casa yo y de repente cayó una llamada como a las 10 de la noche. Está el pastor, un hermano con una gran desesperación. ¿Y qué le pasará? Le digo, aló hermano, pastor, clasificamos al mundial. ¿Sabe qué hermano? Le digo, desde que me convertí a Cristo, yo ya no veo basura, gloria sea al Señor. Ahora yo le sirvo a Cristo Jesús y mi deleite está en la palabra del Señor. ¿Cuántos alaban la gloria de Jehová? Hay gente que brinca más viendo el partido de fútbol que alabando a Dios dentro de la casa. ¡Oh, Shamaya, cría, basó a la llama! ¡Oh, gloria a Jehová! Aquí es donde usted tiene que saltar y alabar la gloria del Dios que vive.
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0: Declaramos que los cielos se abren sobre de esta nación. En el nombre de Jesús.
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0: No estamos solos, Jesús está con nosotros. Él lo prometió, porque yo estoy con vosotros todos los días, hasta el fin del mundo. Mateo 28:20.
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0: ¿Has oído hablar del rapto o arrebatamiento de la iglesia alguna vez en tu vida? Pues permítame decirle que ese acontecimiento será tan cierto como un nuevo amanecer. Y para usted ser levantado, necesita estar preparado. El día y la hora nadie lo sabe, ni aun los ángeles del cielo. Es un evento que el Padre puso en su sola potestad. Hola, yo soy Almeida, educando.
1: Jesús dijo: pedid y se os dará, buscad y hallaréis, llamad y se os abrirá, porque todo aquel que pide, recibe, y el que busca, halla, y al que llama, se le abrirá. Y en 2 Timoteo 2:10, para que ellos también obtengan la salvación que es en Cristo Jesús con gloria eterna. Este es el testimonio de Nadia. Nací en Bélgica en una familia marroquí musulmana. Mis padres nunca me obligaron a seguir sus costumbres religiosas, pero tenía sed de Dios. Y si bien se me ocurría orar, mi corazón permanecía vacío. Mi divisa era: no soy mala, no he hecho daño a nadie, no tengo enemigos, no robo. Pero a lo largo de mi vida empecé a hacer cosas que me condenaban ciertamente con respecto a Dios. Tomé conciencia del peso de mis pecados y ese fue el momento que Dios escogió para revelarse a mí. Estaba pasando por un período inestable, pues me acababa de independizar. En esa época, encontré un cristiano quien a menudo me hablaba de Jesús. Eso me parecía irritante y deseaba que terminara con sus discursos. Siempre me repetía: busque y Dios le responderá. Al fin decidí buscar y desde ese momento algo me impidió seguir viviendo como antes. Era como si inconscientemente hubiese dado un paso hacia adelante. Ya no podía dar marcha atrás. Cuando empecé a leer la Biblia, tenía la sensación de estar cometiendo un pecado. Sin embargo, Dios me daba respuestas a través de esas lecturas, pero yo no quería aceptarlas. Decidí orar pidiendo a Dios que me mostrase la verdad. Poco a poco mi corazón se fue abriendo y por fin Dios pudo colocar en él la sola y única verdad. Y sobre este testimonio continuaremos en nuestro próximo programa.
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7: Esta canción no es para el que está sentado cómodamente. Esta canción es para...

para el que sonríe mientras su alma llora. Esta canción es para los pastores, pero también es para ti, porque detrás de cada pastor que sigue en pie hay alguien que sostiene sus brazos.

0: No estás solo, pastor. Hoy la iglesia dice: tus brazos no caerán.
1: Amén.
0: Sostenemos tus brazos. Descansa, pastor. Hay alguien que te sostiene. Y ese alguien también es Dios. Pero hoy, hoy somos nosotros.
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4: Una vieja leyenda judía dice que después que Dios hubo creado el mundo, llamó a los ángeles y les preguntó qué pensaban de él. Uno de ellos dijo,

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0: ¿Sabías que la Biblia dice así?
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0: El texto bíblico de hoy.
2: La Biblia dice:
3: pero si hacéis acepción de personas, cometéis pecado y quedáis convictos por la ley como transgresores. Santiago capítulo 2, versículo 9.
4: Así dice la Biblia.
0: Este fue el versículo bíblico de hoy.

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4: Por lo tanto, ya que fuimos declarados justos a los ojos de Dios por medio de la fe.
5: La radio te informa la hora. Son las 6 en punto.
4: Nuestro Señor hizo por nosotros. Debido a nuestra fe, Cristo nos hizo entrar en este lugar de privilegio inmerecido en el cual ahora permanecemos y esperamos con confianza y alegría participar de la gloria de Dios. También nos alegramos al enfrentar pruebas y dificultades, porque sabemos que nos ayudan a desarrollar resistencia. Y la resistencia desarrolla firmeza de carácter. Y el carácter fortalece nuestra esperanza segura de salvación. Y esa esperanza no acabará en desilusión. Pues sabemos con cuánta ternura nos ama Dios, porque nos ha dado el Espíritu Santo para llenar nuestro corazón con su amor. Cuando éramos totalmente incapaces de salvarnos, Cristo vino en el momento preciso y murió por nosotros, pecadores. Ahora bien, casi nadie se ofrecería a morir por una persona honrada, aunque tal vez alguien podría estar dispuesto a dar su vida por una persona extraordinariamente buena. Pero Dios mostró el gran amor que nos tiene al enviar a Cristo a morir por nosotros cuando todavía éramos pecadores. Entonces, como se nos declaró justos a los ojos de Dios por la sangre de Cristo, con toda seguridad, Él nos salvará de la condenación de Dios. Pues, como nuestra amistad con Dios quedó restablecida por la muerte de su Hijo cuando todavía éramos sus enemigos, con toda seguridad seremos salvos por la vida de su Hijo. Así que ahora podemos alegrarnos por nuestra nueva y maravillosa relación con Dios, gracias a que nuestro Señor Jesucristo nos hizo amigos de Dios. Cuando Adán pecó, el pecado entró en el mundo. El pecado de Adán introdujo la muerte, de modo que la muerte se extendió a todos, porque todos pecaron. Es cierto, la gente ya pecaba aún antes de que se entregara la ley, pero no se le tomaba en cuenta como pecado porque todavía no existía ninguna ley para transgredir. Sin embargo, desde los tiempos de Adán hasta los de Moisés, todos murieron. Incluso los que no desobedecieron un mandamiento explícito de Dios como lo hizo Adán. Ahora bien, Adán es un símbolo, una represión de Cristo, quien aún tenía que venir. Pero hay una gran diferencia entre el pecado de Adán y el regalo del favor inmerecido de Dios. Pues el pecado de un solo hombre, Adán, trajo muerte a muchos. Pero aún más grande es la gracia maravillosa de Dios y el regalo de su perdón para muchos por medio de otro hombre, Jesucristo. Y el resultado del regalo del favor inmerecido de Dios es muy diferente de la consecuencia del pecado de ese primer hombre. Pues el pecado de Adán llevó a la condenación, pero el regalo de Dios nos lleva a ser declarados justos a los ojos de Dios. a pesar de que somos culpables de muchos pecados. Pues el pecado de un solo hombre, Adán, hizo que la muerte reinara sobre muchos. Pero aún más grande es la gracia maravillosa de Dios y el regalo de su justicia, porque todos los que lo reciben vivirán en victoria sobre el pecado y la muerte por medio de un solo hombre, Jesucristo. Así es, un solo pecado de Adán trae condenación para todos. Pero un solo acto de justicia de Cristo trae una relación correcta con Dios y vida nueva para todos. Por uno solo que desobedeció a Dios, muchos pasaron a ser pecadores. Pero por uno solo que obedeció a Dios, muchos serán declarados justos. La ley de Dios fue entregada para que toda la gente se diera cuenta de la magnitud de su pecado. Pero mientras más pecaba la gente, más abundaba la gracia maravillosa de Dios. Entonces, así como el pecado reinó sobre todos y los llevó a la muerte, ahora reina en cambio la gracia maravillosa de Dios, la cual nos pone en la relación correcta con Él y nos da como resultado la vida eterna por medio de Jesucristo, nuestro Señor.

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0: Aquí se transmiten verdades edificantes como esta.
1: Te voy a contar lo que pasa en este camino. Dos cosas. O el enemigo te quita todo, todo. Te quita el empleo, te quita el dinero, te quita la familia, arruina a tus hijos, te arruina a ti mismo, te hunden los vicios, te hunden los placeres, te quita el valor propio, te quita el respeto, te quita las virtudes, te va hundiendo, te va hundiendo, te va hundiendo. Llega un momento en que el ser humano ya no quiere vivir y se pregunta, ¿para qué vine al mundo? ¿Qué estoy haciendo aquí? Esta no es vida. Eso es lo primero que el enemigo te puede hacer en el camino de condenación. Pero hay otra cosa. El enemigo también te puede dar todo. Te da empleo, te da dinero, te da fama, te da poder, te da gloria, te da aplauso, te da todo. Pero no te sirve de nada porque no tienes paz. Por eso hay gente millonaria que se suicida. Por eso hay artistas famosos que se matan. ¿Por qué Michael Jackson se drogó hasta morir? ¿Por qué Robin Williams el año pasado en diciembre se ahorcó? Tenía dinero, tenían fama, tenían todo. ¿Por qué se mataron? Porque en este camino de muerte, o el enemigo te quita todo, te hunde en la miseria y en la desgracia, o te da todo, pero de nada te vale, porque igual no puedes dormir, vives desesperado, vives angustiado, vives loco, vives vacío. En este camino de condenación, camino de muerte, no hay cómo ser feliz. Corres para aquí, no encuentras la paz. Corres para allá, no la encuentras. Vuelves para aquí, tampoco. Vuelves para aquí, llegas a envejecer y no hiciste nada, no construiste nada, no alcanzaste nada, no lograste nada, solo te resta morir.
0: Aquí se transmiten verdades edificantes como esta.
1: Porque el enemigo, a la hora de jalarte para aquí, te pinta maravillas. Oh, mira, mira lo que te ofrezco, mira, libertad, mira, puedes hacer lo que quieras, mira, puedes vivir como quieras, mira, mira. Pero una vez que entras al territorio de la muerte, él es el primero en atormentarte, en destruirte, en acabarte. Bueno, yo te hago una pregunta. Si estás en el territorio de la muerte, ¿hay solución para ti? ¿Sí o no? Claro que sí. ¿Y cuál sería la solución? Regresa al territorio de la vida.
0: Prepárate, que el rapto se acerca.

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0: sea lo que fuere lo que te está causando preocupación, estrés y temor, al fin y al cabo no puede impedir que Dios continúe su obra en ti. Con esta confianza podemos empezar cada día sabiendo que Él tiene el control. Podemos dejarlo todo en sus manos. Resiste a esos ladrones de gozo renovando tu confianza en Dios cada mañana, luego relájate y regocíjate. Recuerda, la felicidad depende de los acontecimientos, el gozo depende de Jesús.
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¿Por qué yo no avanzo? ¿Por qué yo no veo a Dios manifestado en mi vida? ¿Qué es lo que pasa? Señores, y ungimos a esa gente, lo llamamos al altar, lo ungimos, oramos por ellos, hablamos en lengua, damos cinco brincos, y cuando se van, y ellos lloran, cuando se van a sus asientos, no sintieron nada, ni pasó nada. Y al otro día siguen siendo lo mismo. ¿Usted sabe por qué? Porque esto no es cuestión de que te ministren. Esto no es cuestión de que brinquen, que te hablen en lengua. Dios mío. Porque Hebreo dice, despojémonos. Oh, gloria a Dios. Hebreo no dice, espera que venga un profeta o que tu pastor te ministre. Despójate tú. Que tú sabes. Tú sabes lo que estoy pidiendo. Que tú avances. Sí, porque hay gente que quiere depender de la oración de otro y de la administración de otro. Sí, la necesitamos, claro. Yo necesito que ustedes oren por mí. ¿Cuántas veces yo he necesitado que vayan a mi casa y oren y unjan? Sí, pero son cosas muy diferentes a cuando yo tengo algo encima que yo me lo puedo quitar. Porque la ira yo me la puedo quitar, el enojo yo me lo puedo quitar. Ay, gloria. Ahora, mírenlo cómo se quedan. El viejo hombre yo me lo puedo quitar, ¿sí o no? Con mi actitud. Ahora, cuando son cosas que vienen dardo de Satanás, malicia, guerra espiritual, yo necesito a mi hermana, yo necesito a mi hermano, corren por mí. Tú no puedes caminar en Dios si no te quitas.

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enemigo se levanta fuerte cuando la presión espiritual aprieta, cuando la noche intenta ahogar tu paz, el Señor mismo pelea por ti. Él disipa

del Señor, en la tierra de los vivientes. Esperaré con paciencia, me aferraré a su fuerza, y mi espíritu se afirmará en su presencia.

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2: 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Jesucristo está muy cerca, mucho más cerca de lo que los hombres piensan o se imaginan. 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
3: Un carismático líder que destaca sobre todos los demás. Hace casi 500 años, Nostradamus, uno de los más famosos profetas de la historia, anunció la llegada de tres anticristos. Cada uno sería más poderoso que el anterior. Y el tercero, el más peligroso de todos, podría estar ahora entre nosotros.
4: Las cosas tienden a ocurrir en lotes de tres. En el mundo esotérico es lo que se conoce como la ley del tres. La idea básica sería que tres personas en conjunto y pertenecientes a distintos periodos de la historia cambiarían por completo la civilización.
3: ¿Nos ayudará el análisis de ciertas pistas a discernir la verdad? ¿Podremos averiguar si el tercer anticristo se encuentra ya entre nosotros?
5: En la actualidad,
6: la radio te informa la hora. Son las 7 en punto.
5: Y que solucione las graves crisis que hay en el mundo. El anticristo podría ser ese salvador.
3: ¿Qué pistas se ocultan en los cuartetos de Nostradamus? ¿Qué indicios hay que nos ayuden a identificar al tercer y más peligroso anticristo? El profeta advirtió:
7: de pronto se producirá la venganza. Cien, mano, sed, hambre.
3: Algunos sugieren que esta visión se refiere al momento actual, y eso probaría que el anticristo está entre nosotros. Al utilizar la palabra venganza, Nostradamus podría señalar las guerras actuales en Irak, Afganistán, el Lejano Oriente, o incluso las disputas en los barrios marginales. Y la referencia a la sed y el hambre podría describir la hambruna que hoy existe en los pueblos azotados por la sequía y la pobreza.
8: El genio de Nostradamus tal vez no haya sido el de un vidente o un profeta, sino el de un poeta surrealista. Sus versos están interrumpidos, son difíciles de entender y parecen hablar desde ciertos niveles de la mente humana, niveles que no siempre son fáciles de alcanzar.
3: 1555, Provenza, Francia. Nostradamus se encuentra sentado en su solitario estudio. Se ha embarcado en una especie de viaje psíquico en busca de respuestas.
5: En cierto momento, escucha una voz y de repente siente el extraño movimiento de sus ropas. A continuación, el terror seguido del esplendor divino. Y finalmente, Dios le habla.
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0: La infancia pasa, la juventud la sigue, la vejez la reemplaza, la muerte la recoge. La más bella flor del mundo pierde su belleza, pero una amistad fiel dura para la eternidad. Hola, yo soy Almeida, educando.
1: Después de oír a un ministro cerrar su oración en el nombre de Jesús, un rabino dijo: para mí, como judío, el oír el nombre de un maestro del primer siglo no es lo peor del mundo, pero él no es Dios para mí. ¿Qué significa orar en el nombre de Jesús? El concepto se enseña en Juan 14, donde Jesús dijo: puedes pedir cualquier cosa en mi nombre y lo haré. Sin embargo, esto no significa que haya algún poder mágico en el uso de el nombre de Jesús. Orar en el nombre de Jesús indica al Dios al que se está dirigiendo las oraciones, en lugar de una oración generalizada. Jesús es claramente señalado como Dios, tal como Él dijo en Juan 14:6: yo soy el camino, la verdad y la vida. Nadie viene al Padre sino por mí. Desde

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0: Soy Lucas, tengo 4 años y soy paciente de San Jude. Tengo una bolita de cáncer en la barriguita.
1: Nunca esperé que mi hijo estuviera con cáncer. Las donaciones de tanta gente que está aportando día a día para San Jude es puro amor. Eso es impagable.
2: En Nehemías 4:6 leemos: el pueblo trabajó con entusiasmo. En San Diego hay un parque de atracciones famoso que se llama SeaWorld, Mundo del Mar. Si lo visitas, puedes ver patos en patines de ruedas, pero si los miras detenidamente te das cuenta que no tienen ningún entusiasmo. Y quizá te sonrías con esto, pero hay mucha gente que hace así. Hacen las cosas mecánicamente, cumplen con el protocolo. Ay, no seas uno de ellos. Si quieres que tu vida cuente, encuentra una causa más grande que tú y dale el todo por el todo. ¿Te acuerdas de la historia de Nehemías? Él arriesgó su vida y su reputación para reedificar los muros de Jerusalén. Aunque enfrentó amenazas y obstáculos, terminó el trabajo mucho antes de lo previsto. ¿Y cómo pasó esto? Porque el pueblo trabajó con entusiasmo. Un ejemplar del diccionario Webster de 1828 define la palabra valor como esa cualidad que nos capacita para enfrentar la dificultad y el peligro sin miedo ni depresión. Luego, Webster añade las palabras que dijo Moisés cuando le transfirió a Josué el liderato de la nación hebrea. Mira que te mando que te esfuerces y seas valiente. No temas ni desmayes, porque Jehová tu Dios estará contigo en donde quiera que vayas. Josué 1:9. A sus 120 años, Moisés todavía le estaba diciendo al pueblo de Israel: no se desanimen. ¿Por qué? Porque cualquier cosa que valga la pena alcanzar merece que peleemos por ella. Se necesita entusiasmo para tratar con un hijo desafiante, o para enfrentar tus miedos, o para recoger los trozos de tu vida y comenzar otra vez. Es fácil hablar de lo que está mal, pero hace falta entusiasmo y corazón para hacer algo al respecto. ¿Y de dónde viene este tipo de valor? De Dios. Así que habla hoy con Él.
3: Encrucijada de tres continentes, Israel se extiende desde sus costas del Mediterráneo hasta los desiertos del Negev. Una mezcla de naturaleza, ingenio y armonía. Pocos lugares ofrecen tanto por kilómetro cuadrado para sostener el espíritu. Una tierra de contrastes, de diversidad de pueblos y gentes, llena de ciudades y lugares que cambiaron el rumbo de la historia, como Jerusalén, la Eterna, así como de lugares sorprendentes y dinámicos que conforman el Israel moderno, como Tel Aviv, lugar de hermosos paisajes, llenos de colores, desde la pintoresca Galilea hasta las arenas del desierto de Judea. Exploremos juntos y descubramos algunos de los datos más interesantes y extraordinarios de Israel. Acre, una ciudad antigua y maravillosa, cuenta con numerosos lugares notables, como vestigios del período helenístico romano y estructuras y murallas de los períodos cruzado y otomano. Reconocida por la UNESCO como Patrimonio de la Humanidad por su rara mezcla de Oriente y Occidente, auténticos destellos del pasado y vestigios únicos de diferentes culturas han hecho de Acre una de las ciudades más singulares del mundo antiguo. Puerto estratégico y centro de operaciones durante más de 100 años para los cruzados. La ciudad era la puerta de acceso para todos los peregrinos que llegaban a Tierra Santa, pues era el último enclave de los cruzados en la región, hasta que cayó nuevamente en manos de los musulmanes en el año 1291 después de Cristo. Lejos del ajetreado puerto, el tramo de costa entre Acre y la frontera libanesa cuenta con excelentes playas, como el Parque Nacional de Aksib, un parque costero que se extiende kilómetros a lo largo del Mediterráneo, y más al norte, en el extremo más noroccidental de Israel, cerca de la frontera con el Líbano, encontramos Rash Hanikra, el único punto del país donde el mar se encuentra con las montañas, un lugar de acantilados, cuevas y grutas en las aguas turquesas del Mediterráneo, y donde encontramos la ruta del teleférico, que es la más corta y empinada del mundo. Lleva a los visitantes 70 metros hacia abajo en un ángulo de 60 grados.
4: Cuando miras el reloj, ya es la hora de cenar. Cuando te das cuenta, ya llegó el fin de semana. Cuando somos niños, miramos a nuestros abuelos y decimos, ¿cuánto me falta para llegar a su edad? Pero cuando llegas y miras para atrás, te preguntas, ¿cómo puede ser que los años hayan pasado tan rápido? Sin darte cuenta, los años pasan y casi siempre dejamos para mañana las cosas que verdaderamente son importantes en la vida. Pasar tiempo y disfrutar de los hijos, la familia y los amigos. Muchos gastan sus mejores años de sus vidas detrás de los negocios, el dinero, sin pensar que un día la vida se termina, dejando lo importante para después. Si pudiéramos erradicar de nuestro lenguaje la palabra después, más tarde o más adelante, por ahora, hoy fíjate cómo nos comportamos. Después te llamo. Más tarde lo hago. Un día de estos voy a ocuparme de mis hijos. Dejamos todo para después. Como si el después fuese la solución. Debemos entender que el después cambia la prioridad. El después te hace perder el encanto. El después te hace llegar tarde. El después hace que los hijos crezcan y no puedas disfrutar. El después hace pasar el tiempo y hace perder la oportunidad de vivir. El después hace que la vida se termine. Y lo más importante, no dejes para después la oportunidad de decirle a tus seres queridos que los amas, que los quieres y que los aprecias. El tiempo es como un río. Nunca podrás bañarte en la misma agua, porque la corriente se la lleva y jamás podrás recuperarla. Recuerda que ayer y mañana no existen. El día es hoy. Un viejo refrán dice, no dejes para mañana todo aquello que puedes hacer hoy.
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Señor. ¿Cuánto lo dicen? En las nubes volverá y todo ojo le verá y alabarán su nombre. Otra vez, prometiste regresar. Mira qué hermoso.

Este es nuestro deseo, a nuestros miles de oyentes. Que hoy se multipliquen tus fuerzas, se renueve tu energía, que las puertas de la verdadera prosperidad se abran y que la bendición de Dios descienda sobre tu hogar y tu familia. Ahora, no cambie el dial ni la sintonía de tu radio. 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
2: El texto bíblico de hoy.
3: La Biblia dice:
4: Estoy maravillado de que tan pronto os hayáis alejado del que os llamó por la gracia de Cristo para seguir un evangelio diferente. No que haya otro, sino que hay algunos que os perturban y quieren pervertir el evangelio de Cristo. Mas si aún nosotros, o un ángel del cielo, os anunciare otro evangelio diferente del que os hemos anunciado, sea anatema. Gálatas, capítulo 1, versos del 6 al 8.
2: Así dice la Biblia.
0: Este fue el versículo bíblico de hoy.

Alabado sea Dios, mi hermano y amigo, donde estés, Dios te guíe. A donde vayas, Dios te acompañe. En lo que hagas, Dios te ilumine y en todo momento, Dios te continúe bendiciendo. Esos son nuestros sinceros deseos para todos nuestros oyentes. Ahora seguimos escuchando esta selección musical. 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
2: Hoy presentamos la vida, hechos y acontecimientos de la vida de Job.
3: Capítulo 30.
4: Sin embargo, ahora, los que son más jóvenes que yo se burlan de mí. Jóvenes cuyos padres no son dignos de correr con mis perros ovejeros. ¿De qué me sirven esos pobres desgraciados? Están demacrados por la pobreza y el hambre. Escarban el suelo seco en tierras baldías y desoladas. Arrancan verduras silvestres de entre los arbustos y comen de las raíces de los árboles de retama. Son expulsados de la sociedad y la gente les grita como si fueran ladrones. Así que ahora viven en barrancos aterradores, en cuevas y entre las rocas. Suenan como animales aullando entre los arbustos, apiñados debajo de las ortigas. Ellos son necios, hijos de nadie, gentuza de la sociedad. Y ahora se burlan de mí con canciones vulgares, se mofan de mí. Me desprecian y no se me acercan, excepto para escupirme en la cara. Pues Dios ha cortado la cuerda de mi arco, me ha humillado, y por eso ellos ya no se contienen. Esa gentuza se me opone descaradamente. Me arroja al suelo y tiende trampas a mis pies. Me cierra el camino y hace todo lo posible para destruirme. Sabe que no tengo quien me ayude. Me ataca por todos lados. Me asalta cuando estoy abatido. Vivo aterrorizado. Mi honor ha volado con el viento y mi prosperidad se ha desvanecido como una nube. Y ahora, la vida se me escapa. La depresión me persigue durante el día. De noche, mis huesos se llenan de dolor que me atormenta incesantemente. Con mano fuerte, Dios me agarra de la camisa. Me toma del cuello de mi abrigo. Me ha lanzado al barro. No soy más que polvo y ceniza. Clamo a ti, oh Dios, pero no respondes. Estoy delante de ti, pero ni siquiera miras. Te has vuelto cruel conmigo. Utilizas tu poder para atormentarme. Me lanzas al torbellino y me destruyes en la tormenta. Y sé que me envías a la muerte, el destino de todos los que viven. Por cierto que nadie se pondrá en contra del necesitado cuando clama por ayuda en medio de su miseria. ¿No lloraba yo por los que estaban en apuros? ¿No me lamentaba profundamente por los necesitados? Entonces busqué el bien, pero en su lugar me vino el mal. Esperaba la luz, pero cayó la oscuridad. Mi corazón está atribulado e inquieto. Me atormentan los días de sufrimiento. Camino en penumbra, sin la luz del sol. Clamo por ayuda en la plaza pública, pero me consideran hermano de los chacales y compañero de los búhos. Mi piel se ha oscurecido y mis huesos arden de fiebre. Mi arpa toca música triste y mi flauta acompaña a los que lloran.

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0: La palabra del Señor dice: y será predicado este evangelio del reino en todo el mundo para testimonio a todas las naciones. Entonces vendrá el fin. Estamos viendo a través de las redes sociales de un tal hombre que se está manifestando allá en Israel. Sabemos nosotros como cristianos que Israel es el reloj profético. A través de Israel se mueve la iglesia. Todo lo que acontezca allá en Israel, que es el pueblo de Dios, es lo que se va a manifestar para estos últimos tiempos. El tiempo se acorta, el tiempo avanza, el tiempo no se detiene, y la iglesia sabe muy bien que pronto volamos. El tiempo de gracia se va a acabar, querido amigo, cuando la iglesia desaparezca. Por eso que nosotros estamos pendientes de lo que esté aconteciendo a nivel mundial. Vemos mucho catástrofe, mucho desastre, vemos tanta indiferencia a las cosas de Dios. Por eso, querido amigo, usted tiene que estar preparado para poder volar con Cristo. Lo que viene aquí a este mundo es juicio sobre esta humanidad, por cuanto el mundo se ha corrompido, se ha depravado, y Dios ya no soporta la maldad de la gente. Alabado sea el nombre del Señor. Por eso, querido amigo, lo que está pasando allá en Israel es algo que está poniendo a temblar al mundo entero, porque estamos viendo que hay un hombre que le están rindiendo pleitesía, honores, posiblemente, no digamos que sea él, pero esto es lo que ya se está ensayando, así también como esto de la pandemia, que nos han encerrado a nosotros, y muchas iglesias no tienen libertad para poder hacer cultos congregacionales. Por eso que predicamos de la venida de Cristo. El fin se acerca, querido amigo, una trompeta va a sonar, dice la palabra del Señor. Tampoco queremos, hermanos, que ignoréis acerca de la venida del Señor, porque si creemos que Jesús murió y resucitó, así también Dios traerá con Jesús a los que durmieron en él, dice el Señor. Por lo cual os decimos esto en palabra del Señor, que nosotros los que vivimos, los que habremos quedado hasta la venida del Señor, no precederemos a los que durmieron. Aquellos, querido amigo, aquellos que murieron en Cristo Jesús, no aquellos que murieron en pecado. ¿Por qué? Porque ellos ya no tienen otra oportunidad de poder resucitar en el día del rapto de la iglesia. Por eso dice la palabra del Señor que estamos en los últimos tiempos. Una trompeta va a sonar, una iglesia va a escapar. Por eso los cristianos lo tenemos en cuenta, que Cristo viene.
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0: Sé que es difícil de creerlo, pero todo padre comete errores.
1: Creo que uno de los errores que cometí como madre fue buscar alguna forma de realización a través de mi trabajo mientras criaba hijos pequeños. Y ahora me veo tratando de recuperar el tiempo perdido.
0: Vamos, todos cometemos errores. Roy Riggles cometió uno de los errores más famosos en la historia del fútbol americano. Él interceptó el balón y corrió más de 60 yardas. El problema fue que corrió en la dirección incorrecta. El humillado jugador quería sentarse por el resto del partido, pero su entrenador le dijo: «Roy, el partido va por la mitad, ahora sal al campo y juega el tiempo que queda». A lo mejor tiene un hijo de 9 años y está pensando: «En 9 años más se irá a la universidad». Es fácil mirar hacia atrás con remordimiento y pensar incorrectamente que el partido se acabó. Un pensamiento final: no puede volver atrás y cambiar los errores que cometió, pero no deje que eso evite que usted se involucre en las vidas de sus hijos hoy.
2: Romanos 1:17. El justo por la fe vivirá. Romanos 10:9. Si confesares con tu boca que Jesús es el Señor y creyeres en tu corazón que Dios le levantó de los muertos, serás salvo. Cree y vivirás.
3: Una tierra de contrastes que cautiva el espíritu, donde la historia bíblica cobra vida en sus calles, desde el Valle del Nilo hasta los desiertos de Jordania y las cumbres del Líbano. Encrucijada de 3 continentes, Israel se extiende desde sus costas del Mediterráneo hasta los desiertos del Negev, una mezcla de naturaleza, ingenio y espiritualidad, lugar de hermosos paisajes llenos de colores, mares y puertos, iglesias y monasterios, fortalezas y vestigios. Israel es un tesoro de paisajes épicos, de diversidad de pueblos y gentes, lleno de ciudades y pueblos que cambiaron el rumbo de la historia. Exploremos juntos y descubramos algunos de los datos más interesantes y extraordinarios de Israel. La Franja de Gaza. Enclavada en la histórica región bíblica de Canaán, frente a las costas del mar Mediterráneo, ofrece un viaje al pasado, a la tierra de los filisteos, un pueblo de origen micénico. Los filisteos se establecieron en la región en 5 ciudades principales: Gaza, Ascalón, Asdod, Gat y Ecrón, formando una confederación. La Biblia narra numerosos enfrentamientos entre filisteos e israelitas por el control de la tierra. Entre sus batallas más legendarias se encuentran las historias entre David y Goliat, así como la de Sansón contra los filisteos. Los filisteos poseían una cultura avanzada, con conocimiento en la metalurgia, cerámica y alfarería, lo cual hacía difícil su conquista por parte de Israel debido a su armamento avanzado. En la actualidad, las ciudades de Ascalón, Asdod, pertenecen al territorio de Israel, así como la antigua ciudad de Gat, ubicada en el Valle de Ela, famoso por ser el lugar donde David derrotó a Goliat. Sin embargo, la ciudad de Gaza se encuentra en la zona de la actual Franja de Gaza, un territorio costero de aproximadamente 360 kilómetros cuadrados, que sigue siendo un punto de tensiones políticas y conflictos militares y que supera los 2 millones de habitantes, enfrentando numerosos desafíos humanitarios. Desde la retirada unilateral de Israel en el 2005, la Franja de Gaza ha estado bajo el control del grupo extremista Hamás. En la actualidad, Israel mantiene un bloqueo terrestre, marítimo y aéreo sobre el territorio en respuesta a los constantes ataques terroristas y lanzamientos de cohetes desde Gaza hacia civiles en Israel, desencadenando respuestas militares por parte de Israel, provocando que civiles, incluidos niños y mujeres, sufran las peores consecuencias de estos enfrentamientos. La comunidad internacional ha intentado en repetidas ocasiones alcanzar un alto al fuego y negociar una solución política para el conflicto, pero hasta la fecha no se ha logrado una paz sostenible.
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0: empecé a orar. Y cuando estaba orando, sentí el Espíritu de Dios cuando me dijo: Juan el Bautista no tuvo promoción, ni volantes, ni radio, ni televisión. Y al desierto yo le llevé a la gente, al desierto le llevé a las multitudes. No me dijo nada más, ya yo sabía, los entendí, no tienen que entender. Cuando él me llamó el otro día, le dije: ese es el lugar, agárralo. Y trabaja allí como no has trabajado nunca, mijo, doble el lomo. Dale en eso ahí. Prepárenlo, pongan alumbrado, que ahí vamos. Y ahí fuimos. Y comenzamos la campaña ahí. Mira, hermano, había gente que viajaba 700 kilómetros. Llegaban a la campaña, entonces dormían en una hamaca todas las noches. Habían insectos allí de los más grandes y feos que yo he visto en mi vida. Ahí dormía noche tras noche. Durante 2 semanas que estuvimos ahí no se perdían un culto. Y gente que venían a pie, y gente que venían en bicicleta, y gente que venían en camioneta, y gente que venían en autobuses, como llaman las guaguas grandes de acá. Y gente que venían en camiones que no cabía uno más, eran así apretujándolos con otros. Y gente que venían a caballo por cientos. Bueno, detrás de la plataforma hicimos un parking de caballos. Alábalo, que se le ama.
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0: país inimaginable. No somos libres de cantar, decir, vestir o pensar lo que queramos.
1: Las personas en general tienen muy poco conocimiento de cómo es la vida en Corea del Norte. Gobernado por la dinastía Kim desde 1948, impone reglas que todos sus ciudadanos deben cumplir obligatoriamente para no ser castigados o asesinados. Algunos de los casos más extraños y atroces que conocemos son gracias a periodistas y personas infiltradas que han dado a conocer por lo menos un poco de lo que es este país. Desde el hecho que reclutan a jóvenes de los colegios para ser sirvientas de placer para la dinastía Kim, hasta el terrible pecado de no limpiar los cuadros de los líderes que te pueden llevar a la
2: muerte. ¿Cuando escuchas violación sexual? Tal vez piensas que puedes ser atacada en un callejón oscuro por una sombra con un cuchillo en mano de un desconocido. Esta imagen del violador del cual queremos cuidarnos es a menudo diferente a la experiencia de una víctima de violación. Algunas veces el asalto sexual encaja con la imagen que hemos tenido, pero más víctimas están reportando ataques por amigos, conocidos, miembros de la familia y compañeros de trabajo. No estás sola. Podemos encontrar maneras de prevenir el abuso. O si fuiste atacada sexualmente, hay solución. Cristo tiene la respuesta.
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0: La valentía más grande del ser humano es mantenerse de pie, aun cuando por dentro se esté cayendo a pedazos. ¿Qué tal? Yo soy Almeida, educando.
1: Los padres deben procurar buscar ambientes adecuados para dialogar con sus hijos, disponer de tiempo, privacidad y un lugar donde ellos se sientan cómodos para expresar sus opiniones y preocupaciones. Debemos aprovechar los momentos casuales para tener breves conversaciones o intercambio de información. Son las vivencias cotidianas los mejores escenarios para dialogar con nuestros hijos. Estemos atentos a escuchar sus inquietudes sobre temas importantes y enseñemos valores, ideales y hábitos a través de ejemplos que encontremos en el día a día. Una buena comunicación genera confianza, cercanía, respeto y armonía. La conexión íntima con nuestros hijos nos ayudará a educarlos y guiarlos de una forma más sana y positiva.

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3: Hoy vamos a hablar de algo que pocos predican, pero que está en la Biblia. Y es bien fuerte. La historia de Eliseo y los osos, porque hay gente que no aprende a respetar. Hay gente que se burla de los siervos de Dios, y créanme, eso no termina bien. Así que si eres de los que critican al pastor o te burlas del hermano que predica, esta canción

y tú tampoco eres el muchacho. Pero la Biblia se escribió para que aprendamos, no para que nos quedemos callados. El respeto no es opcional, es un mandamiento. Y el que honra al siervo

0: surgido.
1: Y recuerda, la próxima vez que quieras burlarte del que predica, piensa en los osos. No es broma, es Biblia.
0: Dios les bendiga.
1: Dios les bendiga.
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0: Estimado señor Miyagi, he visto todas sus películas de karate. La 1, la 2 y la 3. He pulido y encerado todos los muebles de mi casa, incluso los de mi vecino. Pero el otro día tuve un incidente con el auto. Un hombre bajó y me tiró una trompada al rostro. Yo, confiado, intenté encerarla, pero el golpe llegó a mi ojo sin inconveniente. Me siento muy defraudado con sus lecciones. Eso sí, los muebles de mi casa quedaron hermosos. Tal vez hasta los venda más caros. Atentamente, Juan.
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2: Llegamos al matrimonio. Se revelan diferencias de carácter, costumbres y hábitos que hacen que la emoción del enamoramiento vaya perdiendo su efecto. Esto es señal de que nos estamos conociendo de una manera más profunda. La actitud de la pareja ante estas situaciones debe ser la aceptación total del otro sin intentar cambiarle. Esto no implica tolerar la violencia física o emocional. Para lograr que nuestro matrimonio crezca, debemos superar nuestras diferencias y entrar en una negociación en la que tenemos que ceder, ser tolerantes con el otro y trabajar en ponernos de acuerdo para beneficio de ambos. Los retos del matrimonio requieren valentía para ser enfrentados, humildad para ser superados y la decisión de seguir juntos en las buenas y en las malas.
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0: libres para saltar? ¿Cuántos son libres para levantar sus manos? ¿Puedes dar un grito de júbilo?
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0: ¿Sabías que la Biblia dice así?
1: El pastor Almeida te lo dirá.
2: El texto bíblico de hoy.
3: La Biblia dice:
4: si alguno se cree religioso entre vosotros y no refrena su lengua, sino que engaña su corazón, la religión del tal es vana. Santiago capítulo 1, versículo 26.
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2: Este fue el versículo bíblico de hoy.

Hermanos y amigos que nos escuchan, ciertamente, así dice la Biblia. Si yo hablase lenguas humanas y angélicas, y no tengo amor, vengo a ser como metal que resuena, o címbalo que retiñe. Y si tuviese profecía, y entendiese todos los misterios y toda ciencia, y si tuviese toda la fe, de tal manera que trasladase los montes, y no tengo amor, nada soy. Recuerde amar a su prójimo, como se ama usted mismo.

0: maestro bueno, ¿qué bien haré para que pueda tener la vida eterna?
1: ¿Por qué me llamas bueno? Ninguno es bueno, sino Dios. Y si quieres vida eterna, guarda los mandamientos.
0: ¿Cuáles?
1: No matarás. No cometerás adulterio. No hurtarás. No dirás falso testimonio. Honra a tu padre y a tu madre. Y amarás a tu prójimo como a ti mismo.
0: Todo esto lo he guardado desde mi juventud. ¿Qué más me falta?
1: Una cosa te falta. Si quieres ser perfecto, anda, vende lo que tienes y da a los pobres, y tendrás tesoro en el cielo. Y ven, sígueme. Mas os digo que es más fácil a un camello pasar por el ojo de una aguja que a un rico entrar en el reino de Dios.
0: ¿Quién pues se salvará?
1: Para los hombres esto es imposible, mas para Dios todo es posible.
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1: Hoy Dios te está llamando a una nueva temporada. No importa cómo soplan los vientos. No importa que ahorita la gente te abandone. Es muy importante entender que hay un momento en la vida donde Dios permite que la gente que más usted dependa le dé la espalda. Pero no es porque son malos, es que Dios te quiere enseñar que el mismo que pelea en los llanos sabe pelear en los lugares montañosos. Que el mismo que pelea con ejército sabe pelear solo. Y Él te está diciendo: yo no dependo del sistema, yo no dependo de multitud, yo no dependo de lo que la gente dice, yo dependo.

0: decir, me estoy preparando para mis mejores días, me estoy preparando para mi mejor momento, me estoy preparando para mi mejor temporada, me estoy preparando. Alguien tiene que decir, me voy a sacudir el polvo. Los tiempos de lágrimas termina, los tiempos de fracaso termina, los tiempos de vivir como errante termina, los tiempos de vivir atrás termina. Hoy me voy a levantar y seré cabeza. Hoy me voy a levantar y estaré arriba. Hoy me voy a levantar y voy a ver su gloria.
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0: 3 dice: Bendito sea el Dios y Padre de nuestro Señor Jesucristo, que nos bendijo con toda bendición espiritual en los lugares celestiales en Cristo. El salmista dijo: Bendito sea Dios, quien no ha volteado su cara de mi oración, el Dios de Israel, quien únicamente obra maravillas. Estos versículos identifican a Dios como el dador de bendiciones y también el que merece ser bendecido. Él nos bendice con gracia y misericordia, y nosotros le bendecimos a Él con alabanza y adoración.
1: Hey Luis, ¿podrías bajarle al estéreo? Voy a mi cuarto a orar.
2: Ok, no hay problema.
3: Oh Señor, lo único que quiero es complacerte. Solo déjame saber lo que quieres que yo haga.
2: Iván, Juan está aquí y necesita ropa para la misión. ¿Quieres que le dé tu chamarra vieja de piel?
3: Claro que no. Vale por lo menos $20.
2: Ah, está bien.
3: Oh, Señor, tu voluntad es lo único que deseo. Guíame y yo te seguiré.
2: Juan también necesita ayuda para recolectar despensa. ¿Quieres saber si le puedes ayudar?
4: Ey, almacenar latas todo el fin de semana no es mi diversión favorita.
2: Ah, está bien. Yo le digo que estás ocupado.
4: Bien.
3: Oh, Señor, quiero hacer cosas grandes para ti.
2: Iván, Alfredo acaba de hablar. Lo corrieron de su dormitorio. ¿Puede pasar la noche aquí?
3: Claro que no. Alfredo es un cochino. Que le hable a Juan.
2: Ah, está bien.
3: Oh, Señor, lo que tú quieras, solo dímelo.
5: Oración es más que solo hablar con Dios.
6: A continuación, Verónica nos compartirá un mensaje enfocado a la familia.
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8: A veces me pongo a pensar en lo distinta que fuera hoy nuestra sociedad si tan solo tuviéramos a Dios en primer lugar en nuestras vidas. Y me preocupo al ver lo acostumbrada que está la gente a vivir en un mundo tan carente de paz, de amor, de justicia y de todas esas cosas buenas que provienen de Dios y que las hemos perdido porque le hemos perdido a Él. Estamos viviendo en una época donde, como nunca antes, hay crisis familiar. Y no se requiere de una evaluación de parte de un experto para convencer a muchos de que algo anda mal en el núcleo familiar. Tal vez muchos de los que ahora me escuchen lo están viviendo. Puede ser que su hijo se fue del hogar o que su hija soltera acaba de enterarle que está embarazada. Quizás el mal comportamiento de su hijo se debe a las drogas o al uso excesivo del alcohol. Y muchos optan por ignorar los problemas que se encargan de definir el futuro de nuestros hijos. Justo cuando suceden estas cosas es cuando más tenemos que buscar a Dios. Él es el único que puede ayudarnos. Es tan importante que siempre le tengamos presente. Y nuestros hijos deben saber que sí hay solución. Que la forma de vivir que ellos tienen no es la mejor. No deben acostumbrarse a la violencia en nuestras escuelas, porque no es normal. Tampoco a los suicidios que cada día son más frecuentes entre nuestros jóvenes. La solución la tenemos que encontrar ya, porque día con día la situación empeora. Y aunque muchos digan que estamos mejor que antes, déjenme decirles que hemos descuidado lo más importante, la familia. Los fundamentos de la familia están demasiado débiles cuando son establecidos en estilos humanos, sin tomar en cuenta las normas de Dios, las que Él estableció desde un principio, para que sea un hogar fuerte, unido y lleno de amor. La palabra de Dios es muy clara al darnos la solución a la problemática que enfrenta el mundo moderno. Es tan sencillo como instruir a nuestros hijos en el camino de Dios, en su palabra, en obedecer sus mandamientos, para que les vaya bien y para que de grandes no se aparten del buen camino y tengan a Dios presente en todo lo que hagan. Pero instruir, recordemos siempre lo que eso significa. Instruir quiere decir entrenar, enseñar, modelar. Es un proceso de sígueme, haz lo que hago. Es allí donde nos toca poner mucho de nuestra parte. Y es que hay una diferencia entre enseñar e instruir. Si solamente enseño a mi hijo los deberes de la vida, pues tal vez él más adelante encontrará una enseñanza que sea más aceptable a su forma de pensar o a su estilo de vida. Entonces pudiera rechazar mi enseñanza y seguir la de la otra persona. ¿Cuántas veces no hemos escuchado a un padre decirle a su hijo: ¿dónde aprendiste eso? Eso yo no te lo enseñé. El sabio Salomón alguna vez dijo: instruye al niño en su carrera, y aun cuando fuere viejo, no se apartará de ella. Estas palabras tan sabias, que están escritas en el libro sagrado, han atravesado los tiempos, los años, las costumbres, las modas y los estilos de vida. Con una promesa así respaldada por Dios y con todos nuestros inútiles esfuerzos agotados, creo que vale la pena que desde hoy pongamos en práctica el buscar a Dios en nuestras vidas y no tan solo enseñar, sino instruir, adoptando así la responsabilidad como padres del mañana de nuestros hijos, instruyéndolos en el camino de Dios y ser ejemplo, siendo los primeros en demostrar que estamos viviendo una vida conforme a la voluntad de Dios. Una vida que no es difícil de vivir, pues en sus mandamientos nos ha dado un mapa con instrucciones simples a seguir. Es allí donde Dios, a través de su palabra, nos encamina a una vida llena de paz y de amor. Y si nosotros procuramos seguir y también instruir a nuestros hijos en los mandamientos de Dios, ellos crecerán siendo un ejemplo donde quiera que vayan. Para ver el cambio que tanto necesita nuestra sociedad, será necesario empezar en nuestra casa. Solo así juntos podremos impactar nuestra sociedad de una manera positiva. Entonces los cambios serán sentir, y el egoísmo, el odio, el racismo, la violencia, el crimen y todo lo malo que vemos tan común en estos días terminará. No olvidemos que fue Dios quien en su infinita sabiduría formó a Adán y a Eva perfectos, creando en ellos la hermosa posibilidad de un hogar feliz y lleno de amor. Fue cuando desobedecieron que todo se vino abajo. Ahora, es hermoso saber que si tú y yo nos volvemos a Dios, veremos realizado su perfecto plan en nuestras vidas. Te animo a que lo hagas. Busca a Dios y verás muy pronto los maravillosos resultados. Dios te bendiga.
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0: fuerte soy. Porque como esta carrera es de larga distancia, habrá momentos en que usted y yo podamos cansar, en que usted y yo podamos bajar la mano, en que usted y yo las rodillas no tiemblen por lo largo de esta carrera. Imagínese que cuando hay una carrera maratónica, porque no vamos a comparar este evangelio con una carrera maratónica. La carrera maratónica es una carrera larga. Y cuando usted sale, que dan el pa, tiran el tiro para que usted sale con todo su brío, usted sale con toda su fuerza. Pero cuando ya usted va por par de kilómetros, esos bríos comienzan a bajar y esa fuerza comienza a bajar. Entonces ahí se va demostrando, mientras vaya pasando la distancia de la carrera, se va demostrando quién tiene resistencia y quién tiene energía. Oiga bien, hay muchos que se quedan a mitad de la carrera, hay otros que se quedan faltando ya el final, pero hay otros que siguen. Ahora, cuando el Señor dice rodillas paralizadas y dice manos caídas, lo que nos está es trayendo esta carrera maratónica, nos está diciendo, aunque ya tú no tengas la misma fuerza, por lo largo que ha sido esta carrera de la fe, yo siempre te voy a dar la fuerza para que tú termines. Oiga, esta carrera aquí no se abandona. Oiga bien, esta carrera aquí no se abandona. ¿Sabe por qué? Porque cada vez que nosotros nos falta energía, ahí está el Señor para decir, levante esas manos caídas y esas rodillas. ¡Oh, gloria! Eso es gracia, hermano. Eso es pura gracia. Sigue diciendo en el verso 13, y hace sendas derechas para vuestros pies, para que el cojo no se salga del camino, sino que sea sanado. Y aquí hay una expresión de gracia muy fuerte. Dice, hagamos sendas derechas para vuestros pies. Busquemos el camino derecho. Busquemos el camino, la voluntad de Dios sobre nuestra vida. Pero vamos a hacerlo para que el cojo no se salga del camino, sino que sea sanado. Si fuera por nuestros errores dentro de la iglesia, el Señor hace rato que nos había sacado. Pero el Señor lo que nos dice, si tú estás cojo, trata de caminar derecho, porque aquí no te vas a morir, aquí te vas a sanar. Eso es para que usted vea dónde llega la gracia. ¿Cuántos cojos no habemos aquí? Dígame, que usted no es perfecto. Usted no es de esa línea que se creen super santo y que tienen el cielo agarrado. Usted es la línea que usted cree que usted es humano y que solo la gracia de Dios lo sostiene. Eso es lo que yo creo. Yo creo que yo no soy super santo y que mis méritos no me van a llevar al cielo. Yo lo que creo es que hay una gracia que me sostiene. Una gracia que cuando yo estoy cojo, dice, no te salgas del camino, sigue caminando, que en el transcurso del camino te vas a sanar. Mire, es una palabra profunda y una palabra poderosa, porque le está diciendo, cuando vayas caminando y arreglando tu camino, vas a ver cómo te vas a ir sanando. Por eso es que hay, habemos personas que entramos a la iglesia con una falta de perdón, pero comenzamos a enderezar el camino y ya esa falta de perdón, el rencor, la amargura, el odio se fue de nuestro corazón. Y usted mira para atrás y dice, el año pasado estaba lleno de cosas, de falta de perdón, pero hoy yo estoy nuevo. Eso se llama sanarse en el camino. La misericordia y la gracia no te echan a un lado por tus defectos. La misericordia y la gracia te dijeron, sigue caminando, que yo te voy a arreglar.
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0: No te detengas. Sí, es cierto que te hirieron, te lastimaron, te golpearon, se burlaron de ti, pero ¿sabes qué? No te detengas. Lucha por ese sueño que parece inalcanzable. Lucha por lo que anhelas, porque ¿sabes qué? Lo vas a lograr. Sí se puede, ánimo. Dios está contigo y eso es lo que importa.
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0: dentro y fuera de los templos, líderes divirtiendo a sus feligreses como payasos, bailando en la pura carne, en los altares como si fuera una discoteca, y por ende, ministros buscando tener el mejor de los títulos eclesiásticos. Ya no se ora como antes, no se ayuna como en el pasado. Ahora solo son actividades sociales. 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Llegamos a una triste situación. Debemos evangelizar a los evangélicos. Por nuestro gran pecado, estamos todos provocando como nación el justo juicio de Dios. Y si los días no se acortaren, nadie será salvo. Una cosa sabemos con seguridad: Jesucristo retorna como ladrón en la noche, como prometió, para buscar su iglesia. En cualquier momento esto sucederá. ¿Estás preparado? Debes tener el boleto a la mano para ese viaje de gloria. El viaje se llama arrebatamiento. 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
2: Caricias para tu corazón con la verdad de la palabra de Dios. El mundo pasa y sus deseos, pero el que hace la voluntad de Dios permanece para siempre. Primera de Juan 2:17. El éxito. Hoy, recuerda que la definición de Dios del éxito puede ser diferente a los estándares por los cuales te mides a ti mismo. Tal vez te hayan enseñado desde muy temprano que el poder, la riqueza, la fama, la posición, la belleza y el conocimiento determinan el valor de una persona. Sin embargo, esta creencia es destructiva, porque inspira orgullo por las cosas que se ha logrado y desesperanza cuando los reveses y las desilusiones se experimentan. Y esa no es una buena forma de vivir. Sin embargo, Dios, nuestro Padre, no nos evalúa de acuerdo a esos estándares defectuosos y temporales. Para Dios, tú y yo ya éramos importantes, dignos de amor y valiosos incluso antes de haber nacido. Eso significa que el éxito no es cuestión de probarnos a nosotros mismos, sino de honrarle a Dios y llegar a ser todo aquello para lo cual Dios nos creó. Así que en lugar de perseguir lo que resulta fugaz e insatisfactorio para nuestra autoestima, busquemos los propósitos eternos de Dios para nuestra vida mediante una relación personal e íntima con Él. Consideremos los retos como esas oportunidades que Dios nos da para glorificarlo a través de ellos. Y recordemos que los reveses aquí en la tierra son meramente plataformas para alabar a Dios. Por lo tanto, confiemos en Dios y tengamos la seguridad de que los que hacemos su voluntad, siempre triunfaremos. En la presencia de Dios, recuerda cuál es tu verdadero éxito. Padre eterno y maravilloso, gracias, porque el éxito que tú nos enseñas es diferente al que quizás hemos aprendido a lo largo de nuestra vida. El éxito viene de hacer tu voluntad en todo, para poder glorificar tu santo nombre. Muchas veces pensamos en el éxito en cuestión de cosas físicas, en cuestión de cosas materiales, pero lo más importante es recordar quiénes somos en ti. En lugar de compararnos de lo que tiene la otra casa, la otra familia, de lo que tiene el otro compañero de trabajo, de lo que tiene el vecino, permítenos mirarnos de la manera como tú nos ves, para poder apasionarnos por ti y poder hacer realidad los sueños que tú tienes para nosotros. Ayúdanos a mirar, Señor, que de todo lo que queremos alcanzar está desgastando nuestro corazón y no está dentro de tus planes. Y ayúdanos a esforzarnos en aquellas cosas que alegran tu corazón. Permítenos, Señor, ser hijas, hijos tuyos que se deleitan en tu presencia. Porque al tener una vida consagrada a ti, una vida que se deleite en ti, podremos ser buenas madres, buenos padres, buenos hijos, buenos trabajadores que impactan la vida de las personas que les rodean. En el nombre de Cristo Jesús.

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0: Nadie es inmune al dolor durante esta crisis mundial. Nos entristece no poder reunirnos en familia. Las personas que amamos pierden sus trabajos y algunos han partido de este mundo sin que podamos estar a su lado. ¿Cómo nos enfrentamos al dolor? ¿Cómo procesamos el luto sin la cercanía y el apoyo de los nuestros? 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
1: Cuando los paracaidistas están comenzando, tienen que hacerlo atado a alguien con experiencia. Esto es porque no hay nada que pueda hacerse en la tierra o en el avión para prepararlos para el shock que causa la caída libre. Muchas veces queremos estar completamente preparados para tomar ese gran paso que Dios nos está pidiendo que tomemos. Pero es solo cuando finalmente hemos saltado del avión que empezamos a entender cómo en realidad se siente la caída libre. Solo recuerda, cuando Dios te pide que saltes, es porque Él va a saltar contigo.
2: Otra reflexión para hoy.
3: No toleres la flojera en tus hijos, porque el futuro no espera a nadie. Permitir que un niño sea flojo hoy es empujarlo hacia un mañana lleno de frustraciones. Un hijo que no aprende responsabilidad desde pequeño será un adulto que no sabrá enfrentar la vida. Por eso, enséñales desde temprano a recoger sus cosas, a hacer su cama, a ayudar en casa, a cumplir con lo que les corresponde. No se trata de castigo, se trata de construir carácter. Cada pequeña tarea que cumplen les da fuerza, confianza y sentido de propósito. Establece rutinas. El orden crea hábitos y los hábitos forman el futuro. Elogia su esfuerzo, celebra su constancia, pero también sé firme cuando no cumplan. El amor no está en permitirles todo, sino en prepararlos para todo. Sé ejemplo. Tus hijos seguirán lo que ven, no lo que escuchan. Si ven esfuerzo, aprenderán a esforzarse. Si ven responsabilidad, la adoptarán como propia. Porque un niño que aprende el valor del trabajo se convierte en un adulto que no le teme a los desafíos. No toleres la flojera, no porque seas estricto, sino porque los amas lo suficiente como para enseñarles lo que realmente importa.
4: ¿Cómo está?
5: Buenos días.
4: ¿Me da un café, por favor?
6: Un café negro.
4: ¿No entendiste, David? El señor quiso decir, buenos días, David, ¿cómo estás? Un café negro, por favor.
5: Chica, me das un sándwich y me das un café.
4: Disculpa, ¿no le entendiste? Lo que ella quiso decir es, buenos días, señorita, por favor, me das un sándwich y un café.
5: Bueno, ok. Buenos días, señorita, ¿me puedes dar un sándwich y un café, por favor?
4: Muy bien, así es que se hace.
7: David, ¿me vendes un cafecito con leche?
4: Disculpa, David, ¿no le entendiste la orden? Ella quiso decir, buenos días, David, ¿cómo estás? Me das un cafecito con leche, gracias.
8: Buenos días,
7: ¿cómo le va?
4: Un café, David.
6: Disculpa, no te entendió. Quiso decir, David, buenos días, un café, por favor.
8: Buenos días, ¿qué tal?
4: Lo quiero con leche, muchas gracias.
6: Eso, así es que se hace, muy bien.
5: Chica, un café mediano.
4: Disculpa, no te entendieron. La señorita quiso decir, buenos días, me das un café mediano, por favor. Gracias.
8: Buenos días.
5: Buenos días.
8: ¿Cómo quiere café?
5: Mediano con leche, por favor.
4: Así es que se dice, muy bien, un aplauso.
9: Dame un sándwich ahí.
4: ¿No le entendiste? Él quiso decir, buenos días, señor David, ¿cómo está? Me das un sándwich, por favor.
9: Buenos días, señor David, ¿cómo está? Me das un sándwich, por favor. Tienes toda la razón.
4: Muy bien, así es que se hace, excelente.
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3: La Biblia dice:
4: claman los justos y Jehová oye y los libra de todas sus angustias. Salmos 34:17.
5: Así dice la Biblia.
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2: Hoy presentamos la vida, hechos y acontecimientos de la vida de Job.
3: Capítulo 22.
4: Entonces, Elifaz el temanita respondió:
5: ¿Puede una persona hacer algo para ayudar a Dios? ¿Puede aún el sabio ser de ayuda para él? ¿Saca algún provecho el Todopoderoso con que tú seas justo? ¿Y si fueras perfecto, le sería de beneficio? ¿Acaso él te acusa y trae juicio contra ti porque eres tan piadoso? No, se debe a tu maldad. Tus pecados no tienen límite. Por ejemplo, debes haber prestado dinero a tu amigo y le exigiste alguna prenda como garantía. Sí, lo dejaste desnudo. Debes haber negado agua a quien tenía sed y comida al hambriento. Probablemente pienses que la tierra le pertenece a los poderosos y que solo los privilegiados tienen derecho a ella. Debes haber despedido a las viudas con las manos vacías y acabado con las esperanzas de los huérfanos. Por eso estás rodeado de trampas y tiemblas de temores repentinos. Por eso no puedes ver en la oscuridad y olas de agua te cubren. Dios es grande, más alto que los cielos. Está por encima de las estrellas más lejanas. Pero tú respondes: por eso Dios no puede ver lo que hago. ¿Cómo puedes juzgar a través de las densas tinieblas? Pues densas nubes se arremolinan a su alrededor y no puede vernos. Él está allá arriba, caminando en la bóveda del cielo. ¿Seguirás en las antiguas sendas por donde anduvieron los malvados? Ellos fueron cortados en la flor de la vida, los cimientos de su vida arrasados como por un río. Pues dijeron a Dios: déjanos en paz. ¿Qué puede hacernos el Todopoderoso? Sin embargo, Él era quien llenaba sus hogares de cosas buenas, así que yo no tendré nada que ver con esa forma de pensar. Los justos se alegrarán al ver la destrucción de los malvados, y los inocentes se reirán con desprecio. Dirán: miren cómo han sido destruidos nuestros enemigos. Los últimos fueron consumidos en el fuego. Sométete a Dios y tendrás paz. Entonces te irá bien. Escucha las instrucciones de Dios y guárdalas en tu corazón. Si te vuelves al Todopoderoso, serás restaurado. Por lo tanto, limpia tu vida. Si renuncias a tu codicia del dinero y arrojas tu precioso oro al río, el Todopoderoso será tu tesoro. Él será tu plata preciosa. Entonces te deleitarás en el Todopoderoso y levantarás tu mirada a Dios. Orarás a Él y te escuchará, y cumplirás los votos que le hiciste. Prosperarás en todo lo que decidas hacer, y la luz brillará delante de ti en el camino. Si la gente tiene problemas y tú dices: ayúdalos, Dios los salvará. Hasta los pecadores serán rescatados. Serán rescatados porque tienes las manos puras.
6: Son las 11.
2: Con 30 minutos.
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este lado está prendido y este lado está prendido también. ¿Quién es mi madre y mis hermanos? ¿Qué clase de respuesta de Jesús si era la mamá de él? Pero lo que pasa es que parece que la mamá venía con un bochinche. Y sus hermanos también. Porque se supone que la mamá y sus hermanos estuvieran en ese estudio bíblico. Alaba, hello. Hay gente que no se sientan a alabar a Dios. Hay gente que no quieren adorar a Dios. Pero para los problemas son los primeros que llegan. Alaba, alma mía, Jehová. ¿Cuántos están oyendo lo que estoy hablando aquí ahora de parte de Dios? ¿Sabe lo que dijo Jesús? Y yo voy a decir lo mismo aquí con orgullo y con honra. Mi madre y mis hermanos son ustedes. Son todos aquellos los que hacen la voluntad de mi Padre que está en los cielos. Ay, Dios mío, gente que no quiere alabar. Hello. Esa es tu familia. Tócalo, dile. Tú eres mi familia. Tú eres mi mamá. Tú eres mi hermano. Yo no sé si tú estás entendiendo lo que Dios te está hablando. Cuando el diablo se levanta, a veces tu familia te deja. Y quien te viene a dar la mano es aquel que no tiene ni tu apellido ni tu nombre.

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1: Y la palabra para ti hoy es: toma tiempo para reflexionar. En Jueces 14:8 leemos: y vio que había miel. Cierto día Sansón se encontró con un león y lo mató. La Biblia dice: pasado algún tiempo, cuando regresó, se apartó del camino para mirar al león muerto y vio que había en su cadáver un panal de miel. Tomó con las manos un poco de miel y comió mientras proseguía su camino. En esto hay una lección. Cuando tomas el tiempo para detenerte y reflexionar, puedes descubrir miel en tus experiencias y puedes crecer en fuerza y en sabiduría. Cuando reflexionas, puedes poner las cosas en perspectiva. Eso que no viste antes ahora cobra un nuevo valor. Muy pocos de nosotros tenemos una perspectiva clara en la pasión del momento. La mayoría de los que hemos sobrevivido a una experiencia traumática, por lo general evitamos a toda costa cualquier experiencia similar. Esto nos aleja y nos deja sintiéndonos enredados y con asuntos no resueltos. El pensamiento reflexivo nos permite distanciarnos de las emociones intensas de una experiencia y verla con nuevos ojos. De hecho, este proceso es uno de los primeros pasos para deshacernos de nuestras cargas emocionales. El presidente George Washington dijo: "No debemos mirar hacia atrás a menos que sea para obtener lecciones útiles de los errores pasados y con el propósito de beneficiarnos de la experiencia penosamente adquirida". Cada uno de nosotros ha sido moldeado por las experiencias buenas y malas que hemos tenido en la vida. Nos comportamos indebidamente debido a nuestros asuntos pendientes, pero cuando los sacamos a la luz y le pedimos a Dios la gracia para enfrentarlos directamente, ya pierden su poder sobre nosotros.
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2: ¿Qué te pasa? Ya te he dicho que me marques la raya del pantalón.
3: Pero si se la marqué.
2: ¿Pues qué crees, que estoy ciego?
3: No, ¿cómo crees?
2: Eres un inútil, no sabes hacer nada, no sé por qué me casé contigo.
4: No me mereces, no me mereces.
3: ¿Pero por qué?
2: ¡Cállate!
3: ¡No, déjame!
2: ¡Que te calles!
3: ¡Ya no me peguen! ¡No, ya no!
5: Una de cada cuatro mujeres en este país sufre algún tipo de violencia de manos de su esposo o su novio. Muy pocas serán las que lo comentan a un amigo, a un vecino o a la policía. Las víctimas de la violencia doméstica provienen de todos los sectores de la vida, de todas las culturas, de grupos de bajos o altos ingresos y de todas las edades. Ellas comparten sentimientos de impotencia, aislamiento, culpa, temor y vergüenza. Todas esperan que no suceda nuevamente, pero a menudo se repite.
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6: Encrucijada de tres continentes, Israel se extiende desde sus costas del Mediterráneo hasta los desiertos del Negev. Una mezcla de naturaleza, ingenio y armonía. Pocos lugares ofrecen tanto por kilómetro cuadrado para sostener el espíritu. Una tierra de contrastes, de diversidad de pueblos y gentes, llena de ciudades y lugares que cambiaron el rumbo de la historia, como Jerusalén, la Eterna, así como de lugares sorprendentes y dinámicos que conforman el Israel moderno, como Tel Aviv, lugar de hermosos paisajes, llenos de colores, desde la pintoresca Galilea hasta las arenas del desierto de Judea. Exploremos juntos y descubramos algunos de los datos más interesantes y extraordinarios de Israel. Galilea. Histórica región montañosa del norte de Israel, se extiende unos 4.000 kilómetros cuadrados desde las llanuras costeras hasta el Valle del Jordán. Ha sido campo de batalla de varios imperios a lo largo de la historia, como el egipcio, el de los reyes bíblicos, el romano, el judío, el cristiano.
7: La radio te informa la hora. Son las 12 en punto.
6: Geográficamente, Galilea se divide en la verde y montañosa Alta Galilea, la montañosa Baja Galilea y la Galilea Occidental, que es esencialmente la llanura costera del norte de Israel. Los primeros kibutzim de Israel se establecieron aquí y desde entonces han proliferado por toda la región. Beit She'an, una de las ciudades antiguas más queridas de Israel, se encuentra aquí y desempeñó un papel importante a lo largo de la historia debido a su ubicación estratégica. Perteneció a la Decápolis Romana, lo que significa que fue una de las 10 ciudades más importantes del Mediterráneo Oriental. Además, Safed, una de las cuatro ciudades santas de Israel y centro de la Cábala, también se encuentra aquí y es conocida por su ambiente místico y su comunidad artística. Cuando la Inquisición española obligó a huir a miles de judíos, muchos acabaron en Safed, trayendo consigo los conocimientos y la erudición de la Edad de Oro que dejaron atrás en España. De hecho, los eruditos rabínicos de Safed eran tan prolíficos que la ciudad creó la primera imprenta de Oriente Próximo y de toda Asia en 1563.
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los falsos cristos. Mateo 24:5. Porque vendrán muchos en mi nombre diciendo yo soy el Cristo. La revista norteamericana Time dijo que en Europa hay más de 200 cristos. El reverendo Moon dijo que él era el Mesías prometido, y él usó profecías de Isaías y de Apocalipsis para decir que él era el Mesías. Pero ese Mesías, la octava señal de la venida de Cristo es guerras y rumores de guerras. Mateo 24:6. Y oiréis de guerras y rumores de guerras, y se levantará nación contra nación, pero no será el fin. El mundo siempre estuvo en guerra, siempre. El problema árabe de Israel, en el sur de África, en Asia Central, en Japón, Corea, Vietnam. Hubo las dos guerras mundiales. Después fue creada la ONU, después de la Primera Guerra Mundial, pero no sirvió para nada. Y después de la Segunda Guerra Mundial, que crearon la ONU, ya hubo 58 guerras. Y hoy el mundo se prepara en el Medio Oriente para la batalla del Armagedón, pero todavía no. 1 Tesalonicenses 5:3 dice que cuando se os dirán paz y seguridad, entonces vendrá la destrucción. El Tratado de Ginebra, el Tratado de Varsovia, el Tratado de la OTAN. Hoy el mundo habla de un desarme nuclear, pero eso no es cierto. La Unión Soviética habla de desarme, el desarme en Europa y desarme en el Medio Oriente, pero eso no es cierto. La Unión Soviética está construyendo el mayor arsenal atómico y el mayor arsenal nuclear del mundo en Siria, con más de 50.000 ingenieros científicos construyendo aviones, bombas y tanques para invadir Israel en el futuro. Y él viene a los Estados Unidos y toma champagne en White House y come hamburgers en McDonald's, y lo hace a todos creer que él está haciendo el desarme. Eso no es cierto, eso es mentira. El mundo gasta 100 millones de dólares por minuto para su armamento nuclear. 100 millones de dólares por minuto.

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1: Cara a cara. Una enseñanza acerca del servicio por el profesor Pimpón.
2: El puesto más honorable de acuerdo a la Biblia es el de servidumbre. Por lo tanto, yo le serviré a Jorge trayéndole esta taza de café. Aquí tienes, Jorge.
1: Oh, gracias.
2: Oh, te gusta con crema, ¿no es así?
1: Oh, no hay cuidado, yo iré por ella.
2: Oh, gracias. Ahora, Jesús nos dijo, quien quiera ser grande entre ustedes debe servir a los demás primero.
3: Mientras estoy aquí, ¿te puedo ofrecer una taza de café?
2: Por supuesto, gracias. El corazón de servicio.
3: ¿Crema y azúcar?
2: Dos terrones, sin crema.
3: Con gusto.
2: El corazón del siervo es humilde. Jesús nos dijo, todo quien quiera exaltarse será humillado, y quien se humille será exaltado.
1: Aquí tienes tu café.
2: Gracias.
1: También hice un pastel de chocolate. Pensé que te gustaría un pedazo.
2: Maravilloso, gracias, Jorge. Bien, ahí lo tienen. Es importante servir, así como yo les ilustré humildemente. ¿Verdad que sí, Jorge?
1: Oh, sí. Gracias por
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0: conserva lo que tienes y olvida lo que te duele. Lucha por lo que quieres y valora lo que posees. Perdona a los que te hieren y disfruta a los que te aman. Nos pasamos la vida aspirando que pase algo y lo único que pasa es la vida. Hola, yo soy Almeida, educando.
1: Aunque sufrimos, tenemos esperanza en Jesús.
2: Nuestro pan diario.
1: El pensamiento de hoy está escrito por Amy Boucher Pye. Amy escribe: cuando yo tenía 19 años, una de mis mejores amigas murió en un accidente de autos. Durante las semanas y meses siguientes, cada día era para mí un túnel de tristeza. El dolor de haber perdido a alguien tan joven y maravillosa nublaba mi visión y a veces perdía incluso conciencia de lo que sucedía a mi alrededor. Estaba tan enceguecida por el dolor y la tristeza que simplemente no podía ver a Dios. En Lucas 24, dos discípulos turbados y tristes por la muerte de Jesús no se dieron cuenta de que estaban caminando con su Maestro resucitado, aun cuando Él les había explicado con las Escrituras la razón de que el Salvador prometido tenía que morir y resucitar. Recién cuando el Señor tomó el pan y lo partió, reconocieron que era Jesús, versos 30 y 31. Mediante la resurrección de Jesús, Dios les mostró a sus seguidores cómo volver a tener esperanza. Al igual que aquellos discípulos, la turbación y la tristeza pueden hacernos sentir abrumados. Pero podemos encontrar consuelo y esperanza en que Jesús está vivo y activo en el mundo y en nosotros. Podemos aceptar que Cristo nos acompañe en nuestro túnel de tristeza. Como la luz del mundo, sus rayos de esperanza disiparán nuestras tinieblas. Oremos juntos. Señor, gracias por ser la luz. Dame esperanza en mi tristeza y confusión, y ayúdame a ver tu gloria. En el nombre de Jesús oramos. Amén.
3: 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Son las 12.
4: Con 30 minutos.

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1: 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Como hijos, hermanos y padres, todos podemos dar motivación a fin de hacer de la nuestra una mejor sociedad. 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
2: Un reconocido orador contaba: alguna vez presidí una reunión en un pueblo minero del oeste de Pensilvania. En una pequeña capilla, era una noche lluviosa y en aquel lugar se había congregado un grupito muy exiguo de apenas unas 12 personas. Yo no dejaba de decir: lamento que no haya venido más gente, no sé dónde estarán los demás. No dejé de insistir en el aspecto negativo y en los asientos vacíos, en vez de felicitar a los asistentes por haber tenido el valor de salir en una noche así y decirles: ustedes son extraordinarios, los únicos que se han atrevido a venir contra el propio temporal. Debería haber hablado del aspecto positivo, animarlos y elogiarlos en vez de deprimirlos haciéndoles ver los bancos vacíos y hablar de la gente que no había asistido. Y este orador continuó: un día, L.P. Lehman, quien era un excelente promotor, muy inteligente en las cuestiones administrativas, me dio una buena reprimenda. Me llevó aparte y me dijo: joven, no tenías que haber hablado de todos los que no asistieron, preguntarte por qué no habían venido ni quejarte a cada momento. Lo que debías haber hecho era felicitar a los que sí vinieron. Recalca siempre lo positivo. Acentúa lo positivo, lo alentador y lo que es un motivo de inspiración. Procura levantar los ánimos en vez de hablar siempre de lo negativo. Dicen que el optimista se fija en la rosquilla mientras que el pesimista se fija en el agujero. El optimista dice maravillas de la calidad de la rosca, habla de lo deliciosa que es, de lo bueno que es comer rosquillas, mientras que el pesimista se queja: nos han estafado, tiene un agujero, ¿dónde está el resto de mi rosquilla? A menudo somos proclives a hacer lo mismo con Dios. En lugar de darle las gracias por todas sus bendiciones, tenemos la tentación de quejarnos por tener pruebas, tribulaciones y sufrimiento.
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0: ¿Sabías que la Biblia dice así?
1: El pastor Almeida te lo dirá.
0: El texto bíblico de hoy.
2: La Biblia dice:
3: las viandas para el vientre, y el vientre para las viandas. Pero tanto al uno como a las otras destruirá Dios. Pero el cuerpo no es para la fornicación, sino para el Señor, y el Señor para el cuerpo. Y Dios que levantó al Señor, también a nosotros nos levantará con su poder. Primera de Corintios capítulo 6, versículos 13 y 14.
0: Así dice la Biblia. Este fue el versículo bíblico de hoy.

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2: Hoy presentamos
3: el Evangelio según Juan, capítulo 12.
4: Seis días antes de que comenzara la celebración de la Pascua, Jesús llegó a Betania, a la casa de Lázaro, el hombre a quien él había resucitado. Prepararon una cena en honor de Jesús. Marta servía y Lázaro estaba entre los que comían con él. Entonces María tomó un frasco con casi medio litro de un costoso perfume preparado con esencia de nardo. Le ungió los pies a Jesús y lo secó con sus propios cabellos. La casa se llenó de la fragancia del perfume. Sin embargo, Judas Iscariote, el discípulo que pronto lo traicionaría, dijo:
5: ese perfume valía el salario de un año. Hubiera sido mejor venderlo para dar el dinero a los pobres.
4: No es que a Judas le importaran los pobres. En verdad, era un ladrón. Y como estaba a cargo del dinero de los discípulos, a menudo robaba una parte para él. Jesús respondió:
6: déjala en paz. Esto lo hizo en preparación para mi entierro. Siempre habrá pobres entre ustedes, pero a mí no siempre me tendrán.
4: Cuando toda la gente se enteró de que Jesús había llegado, corrieron en masa para verlo a él y también a Lázaro, el hombre al que Jesús había resucitado de los muertos. Entonces los principales sacerdotes decidieron matar a Lázaro también, ya que a causa de él mucha gente los había abandonado a ellos y ahora creían en Jesús. Al día siguiente, la noticia de que Jesús iba camino a Jerusalén corrió por toda la ciudad. Una gran multitud de visitantes que habían venido para la Pascua tomaron ramas de palmera y salieron al camino para recibirlo. Gritaban:
7: ¡alabado sea Dios! ¡Bendiciones al que viene en el nombre del Señor!
8: ¡Viva el Rey de Israel!
4: Jesús encontró un burrito y se montó en él. Así se cumplió la profecía que dice: no temas, pueblo de Jerusalén. Mira, tu rey ya viene montado en la cría de una burra. Sus discípulos no entendieron en ese momento que se trataba del cumplimiento de la profecía. Solo después de que Jesús entró en su gloria, se acordaron de lo sucedido y se dieron cuenta de que esas cosas se habían escrito acerca de él. Muchos de la multitud habían estado presentes cuando Jesús llamó a Lázaro de la tumba y lo resucitó de los muertos, y se lo habían contado a otros. Por eso tantos salieron a recibir a Jesús, porque habían oído de esa señal milagrosa. Entonces los fariseos se dijeron unos a otros:
9: ya no hay nada que podamos hacer. ¡Miren! ¡Todo el mundo se va tras él!
4: Algunos griegos que habían ido a Jerusalén para celebrar la Pascua le hicieron una visita a Felipe, que era de Betsaida de Galilea. Le dijeron:
10: Señor, queremos conocer a Jesús.
4: Felipe se lo comentó a Andrés, y juntos fueron a preguntarle a Jesús. Jesús respondió:
6: ya ha llegado el momento para que el Hijo del Hombre entre en su gloria. Les digo la verdad. El grano de trigo, a menos que sea sembrado en la tierra y muera, queda solo. Sin embargo, su muerte producirá muchos granos nuevos, una abundante cosecha de nuevas vidas. Los que aman su vida en este mundo la perderán. Los que no le dan importancia a su vida en este mundo la conservarán por toda la eternidad. Todo el que quiera servirme debe seguirme, porque mis siervos tienen que estar donde yo estoy. El Padre honrará a todo el que me sirva. Ahora mi alma está muy entristecida. ¿Acaso debería orar: Padre, sálvame de esta hora? Pero esa es precisamente la razón por la que vine. Padre, glorifica tu nombre.
4: Entonces habló una voz del cielo:
11: ya he glorificado mi nombre y lo haré otra vez.
4: Al oír la voz, algunos de la multitud pensaron que era un trueno, mientras que otros decían que un ángel le había hablado. Entonces Jesús les dijo:
6: la voz fue para beneficio de ustedes, no mío. Ha llegado el tiempo de juzgar a este mundo, cuando Satanás, quien gobierna este mundo, será expulsado, y cuando yo sea levantado de la tierra, atraeré a todos hacia mí.
4: Con eso quería dar a entender de qué forma iba a morir. La multitud respondió:
12: según entendimos de las Escrituras, el Mesías vivirá para siempre. ¿Cómo puedes decir entonces que el Hijo del Hombre va a morir? Además, ¿quién es este Hijo del Hombre?
6: Mi luz brillará para ustedes, solo un poco más de tiempo. Caminen en la luz mientras puedan, para que la oscuridad no los tome por sorpresa. Porque los que andan en la oscuridad no pueden ver a dónde van. Pongan su confianza en la luz mientras aún haya tiempo. Entonces se convertirán en hijos de la luz.
4: Después de decir esas cosas, Jesús salió y desapareció de la vista de ellos. A pesar de todas las señales milagrosas que Jesús había hecho, la mayoría de la gente aún no creía en él. Eso era precisamente lo que el profeta Isaías había predicho:
13: Señor, ¿quién ha creído nuestro mensaje? ¿A quién ha revelado el Señor su brazo poderoso?
4: Pero la gente no podía creer, porque como también dijo Isaías:
13: el Señor les ha cegado los ojos y les ha endurecido el corazón, para que sus ojos no puedan ver y su corazón no pueda entender, y ellos no puedan volver a mí para que yo los sane.
4: Isaías se refería a Jesús cuando dijo esas palabras, porque vio el futuro y habló de la gloria del Mesías. Sin embargo, hubo muchos que sí creyeron en él, entre ellos algunos líderes judíos, pero no lo admitían por temor a que los fariseos los expulsaran de la sinagoga, porque amaban más la aprobación humana que la aprobación de Dios. Jesús le gritó a la multitud:
14: si confían en mí, no confían solo en mí, sino también en Dios, quien me envió. Pues cuando me ven a mí, están viendo al que me envió. Yo he venido como una luz para brillar en este mundo de oscuridad, a fin de que todos los que pongan su confianza en mí no queden más en la oscuridad. No voy a juzgar a los que me oyen, pero no me obedecen, porque he venido para salvar al mundo y no para juzgarlo. Pero todos los que me rechazan a mí y rechazan mi mensaje serán juzgados el día del juicio por la verdad que yo he hablado. Yo no hablo con autoridad propia. El Padre, quien me envió, me ha ordenado qué decir y cómo decirlo. Y sé que sus mandatos llevan a la vida eterna. Por eso digo todo lo que el Padre me indica que diga.

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te peina lindo para tu Dios. ¿Sabes por qué? Porque dice la palabra en los evangelios que cuando tú ayunares, tú tienes que ungir tu cabeza. Anda, leva santa. Tienes que lavar tu rostro. Y Dios es tan fuerte con la intimidad. Vamos a empezar a predicar ahora mismo. ¿Sabes que el Dios mío que yo conozco era un Dios que de inmediatamente terminaba un milagro?

0: falso Dios.
1: Y él no da la enseñanza que la iglesia tiene que buscar a Dios en la intimidad. La iglesia no puede buscar a Dios donde muchos te están viendo, porque dice que los fariseos y los escribas en la sinagoga se sientan en los primeros asientos y son los que más danzan, los que más rompen banco. Alaba a Dios si puede. Pero si la intimidad rompiera un par de bancos, si la intimidad rompiera, ándale, cataisha. Yo lo siento, pero no soy buena profetizando ni carro, ni anillo, ni jipeta, ni casa. Yo soy buena profetizando a

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0: momentos de la creación. Usted puede agradecer a los pedazos errantes de ADN por el hecho de haber nacido en vez de eclosionar de un huevo. Al menos eso es lo que el biólogo evolutivo Vicente Lynch y su equipo de la Universidad de Chicago nos dicen. La revista Science News, o Noticias Científicas, nos trae la historia de los pedazos de ADN que ayudaron a que los mamíferos sustituyan el poner huevos a favor de dar a luz a crías vivas. Estos genes saltarines accionaron el interruptor de miles de genes, desactivando los que construyen cascarones duros y encendiendo genes que permiten el desarrollo de un feto en el útero. Lynch dice que los genes que se activaron permitieron que el cuerpo de la madre reconociera que está embarazada. Luego suprimió el sistema inmunológico para que su cuerpo no sienta el ADN extraño en el feto y lo rechazara. Los animales que quedaban preñados, continuó, tenían la ventaja evolutiva de cargar a sus crías en desarrollo con ellos en lugar de poner los huevos en un lugar donde serían vulnerables a depredadores o el clima impredecible. Lo que el artículo no menciona es que todo esto es pura especulación. Se puede imaginar todos los millones de cambios inexplicables que serían necesarios para ir de ser un ave que pone huevos a un mamífero que da a luz a crías vivas. Tal como se puede esperar de un equipo de biólogos evolucionistas, su investigación se basa en la premisa de que la evolución es un hecho. Nunca siquiera consideraron la explicación más creíble de que algunas criaturas fueron diseñadas para poner huevos y otras han sido diseñadas para dar a luz a crías vivas.
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1: Dios sabe lo que tú haces en secreto. Que no te pase como el gobernador de Nueva York. Aquel lo agarró el FBI. Aquí hay un FBI también, se llama Espíritu Santo. Cuidado que no pase un susto. Te van a sacar los trapitos al sol una noche. Calla, negro, calla. No. La gente se cree que estamos solos. Aquí hay un Espíritu Santo que no es para poner a brincar la gente nada más. Aquí hay un Espíritu Santo que no es para hablar lengua, ni danzar, ni arriba baiquear. No. Aquí hay un Espíritu Santo que revela lo oculto también. Y saca el polvo que hay debajo de la cama. Y hay gente que Dios no los bendice más porque tienen el anatema escondido. Sabe que están mintiendo, pero no lo aceptan. Sabe que están adulterando, pero no lo admiten. Saben que mienten, pero no lo quieren aceptar. Así no hay Espíritu Santo, así no hay poder. Va a venir Cristo y te vas a quedar, me voy a quedar. Vamos a bregar con eso. No espere que el Espíritu Santo sea un profeta y lo lleve al banco. Corra al altar y dígale a Dios lo que hay. No, que venga Dios y me lo diga. Ay, Dios, ¿por qué usted se cree? El hijo de Sócrates. Lo que te van a dar es un buen pasme delante de la iglesia. Para que no seas atrevido.
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1: Cuando agradeces, algo cambia en tu alma. La gratitud abre los cielos y despierta la presencia de Dios en tu día. No importa lo que hayas perdido, aún hay motivos para decir: gracias, Señor. Agradecer no es olvidar el dolor, es recordarle a tu corazón quién sigue siendo fiel. Si tú también eres agradecido,

depende del resultado. 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
1: Dios te dice hoy, no trates de forzar tu futuro, no trates de presionar tu milagro. Todo tiene su tiempo, y el mío para ti es perfecto. Sé que es duro, pero todo saldrá bien, porque yo tengo el control de todas las cosas. Mi mano poderosa se moverá como nunca antes a favor tuyo. Los cielos se abrirán, y mi gracia siempre estará sobre ti. Háblame, dime cómo te sientes. Deja que mi poder obre sobre ti. No sufrirás más, porque yo soy tu Dios, y estaré contigo todos los días de tu vida. No hay nada que se compare a mi grandeza y mi poder. Entrega tus cargas en este día y preocupaciones en mis manos, porque yo me muevo en medio de lo imposible. No llores más de angustia.
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3: Caricias para tu corazón con la verdad de la palabra de Dios. Esto es una señal del justo juicio de Dios y muestra que Dios nos ha juzgado dignos de entrar en su reino. Segunda a Tesalonicenses 1:5. Corrige tu visión de ti misma. ¿Alguna vez dudas de que seas realmente digna, atractiva, aceptable o competente? ¿Alguna vez has sentido como si no cumplieras las expectativas para que otros puedan considerarte de valor? Esos sentimientos de ineptitud son simplemente eso, sentimientos, no hechos. Y estos evitan que percibas quién eres tú realmente en Cristo. Por eso, siempre debes basar tus opiniones en lo que la palabra de Dios dice en cuanto a tu persona. El juicio de Dios sobre quién eres tú y lo que vales resulta más preciso que aquello que tú piensas de ti misma, porque la perspectiva de Dios es eterna y perfecta. Dios no te evalúa recurriendo a asuntos temporales tales como a quién conoces, dónde vives, tu título, tus ingresos o tu aspecto. Por el contrario, Dios te ve a través de la sangre de Cristo y desea que le busques de todo corazón. Así que aparta tu enfoque de lo que piensas o de lo que otros piensan y acepta lo que Dios, el Padre, dice de ti. Sin duda, tu autoestima automáticamente mejorará, porque la opinión de Dios es la única que realmente cuenta para siempre. En la presencia de Dios, entiende tu verdadero valor. Gracias, Padre, por recordarme que más allá de lo que veo en el espejo, de lo que pienso de mí misma, en los momentos de tristeza o en esos momentos de dificultad, hay una verdad que no cambia y es lo que soy en ti como tu hija. Soy amada, aceptada, valorada, y no por lo que yo haga o deje de hacer, sino por los méritos de Jesucristo. La obra de Cristo en la cruz me hace aceptada por ti. Ayúdame, Señor, a no dejarme llevar por lo que siento en esos momentos que no creo que soy valiosa, que no creo que soy competente. Ayúdame a recordar que tengo un valor que trasciende este mundo y la única forma de afianzar la verdad de quién soy es mientras más te conozca a través de tu palabra. Permíteme, Señor, deleitarme en lo que las páginas de la Biblia me enseñan acerca de quién eres tú y de quién soy yo en ti. Gracias, Señor, por amarme, por aceptarme y por darme un valor tan alto a través de Jesucristo, en cuyo nombre oro. Amén.
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4: Reflexión. En medio del bosque, un león cayó en una trampa de cazadores. Rugió durante horas, pero nadie vino. Herido, sin poder moverse, pensó: aquí termina mi reinado. Pasó un cuervo y lo vio atrapado. Se burló desde lo alto. ¿Y tú eras el rey? Mírate ahora. Luego, una serpiente pasó arrastrándose. La selva se acordará de ti como un rey derrotado, susurró. Por último, un pequeño ratón se acercó. Vio al león sangrando y, sin decir nada, empezó a roer la cuerda. Horas después, el león estaba libre. El rey, con lágrimas en los ojos, dijo: ¿Tú me salvaste? Sí, respondió el ratón. Cuando nadie cree que puedes hacer algo, es cuando más debes actuar. Al día siguiente, el león reunió a todos los animales y dijo: hoy entendí que la fuerza no siempre está en el tamaño ni el respeto en el rugido. Reflexión: no subestimes a nadie por su apariencia. Los grandes a veces te aplastan, pero los pequeños pueden salvarte. Y nunca olvides esto: la humildad es más poderosa que cualquier corona.
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7: Son las 2:30.

0: misterio, no es misterio nada, tú lo sabes. Satanás no quiere saber de ti. Oye, los demonios no quieren saber de ti. Ellos buscan tu mal, lo que quieren es destruirte. Ellos no quieren, ellos no te han destruido ni a mí tampoco, porque Jehová tiene una cobertura sobre nosotros. Pero ellos están enojados, y dígalo, dígalo conmigo, van a seguir enojados, porque la obra, el enfoque va a continuar. Dice, y se enfureció en gran manera. Después que se enoja, se enfurece. Y después dice que hizo escarnio, burla. Se enoja, se enfurece. Pero como no puede hacer nada, entonces se burla. Y eso, ese espíritu, ¿ustedes lo han visto en la iglesia? ¿A dónde tú vas? ¿Qué es lo que tú estás hablando? Matadores, hermanos, como lo de José, como los hermanos de José. ¿Para dónde tú vas? Tú sabes que tú no sabías hacer nada. ¿Tú crees que Dios te va a llevar a ningún lado? Mira, Dios no va a cenar contigo. Estate tranquilo, arrúmbate ahí. Porque cuando el diablo no puede contigo, la primera señal de que él está asustado, aleluya, ¿tú sabes cuál es? El desánimo. Cuando quiere desanimarte, cuando quiere desanimarte. Te voy a revelar algo en el mundo espiritual. Todo hombre que Dios llama le da autoridad. ¿De dónde era que venía Nehemías? De parte del rey. ¿De dónde es que tú vienes? De parte del rey. Tiene la autoridad. Y Rabashama, una autoridad delegada. Pero va siempre a encontrar gente que se van a oponer a Rabashama, a la visión que Dios te puso en el corazón.
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0: principio creó Dios los cielos y la tierra. Y la tierra estaba desordenada y vacía, y las tinieblas estaban sobre la faz del abismo, y el Espíritu de Dios se movía sobre la faz de las aguas. Y dijo Dios, sea la luz, y fue la luz. Y vio Dios que la luz era buena. Pero 6,000 años después,
1: lanzaron los primeros bombardeos.
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4: Ellos jugaban en el jardín de esta casa cuando una bomba cayó en el lugar. En este momento hay 3 personas en el hospital, un niño gravemente herido y una menor de 14 años muerta.
5: Jesucristo regresará por su iglesia. La Biblia dice en Mateo 24:42, velad pues, porque no sabéis la hora en que ha de venir vuestro Señor. Quiero que sepan, hermanos, que Jesucristo podría venir el próximo mes, o podría venir la próxima semana, incluso hoy.

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0: Solo quien te quiere de verdad comprende el dolor detrás de tu sonrisa, el amor detrás de tu rabia y las razones detrás de tu silencio. Hola, yo soy Almeida, educando.
1: Y la pregunta de hoy es del libro de Apocalipsis. Ojea cualquier libro acerca de los últimos días y va a encontrar algo acerca de la marca de la bestia en Apocalipsis 13. El apóstol Juan nos dice que la bestia forzará a toda persona a recibir una marca sin la cual nadie podrá comprar o vender, sino el que tenga la marca. John, hay muchas teorías acerca de lo que significa esa marca misteriosa. ¿Es figurada, literal? ¿Qué significa?
2: Bueno, lo mejor que podemos decir acerca de eso es que de alguna manera el anticristo va a marcar a la gente que le pertenece. Pero exactamente, ¿qué será eso? No podemos estar seguros. Habrá una marca en la frente, habrá una marca en la mano que le permitirá a la gente funcionar en esa economía de ese día. No está lejano de donde estamos hoy día. Todos entendemos los códigos de barras, todos entendemos los chips que le dan a la gente todo tipo de datos e información.
3: La radio te informa la hora. Son las 3, en punto.
2: O un código de barras en sus manos, o un chip en ellos que les permite funcionar en ese sistema económico dirigido por el anticristo. Realmente eso no es algo que vaya más allá de nuestra imaginación en este mundo tecnológico que está avanzando rápidamente. Pero saber precisamente qué significa, no podemos tener la certeza absoluta. Pero lo que nos indica es que el anticristo va a controlar el mundo y va a llegar al punto de que cada individuo en el mundo será identificado y señalado para poder funcionar porque se ha sometido al dominio del anticristo.

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1: Y él mismo constituyó a unos apóstoles, a otros profetas, a otros evangelistas, a otros pastores y maestros, a fin de perfeccionar a los santos para la obra del ministerio, para la edificación del cuerpo de Cristo. Efesios 4, verso 11. Un comentarista bíblico ha hecho la interesante observación que en el Nuevo Testamento existen tres pasajes que hablan de los dones otorgados por el Dios Trino a los hombres. En Romanos 12, verso 3, se encuentra la lista de dones que el Padre le dio a sus hijos. En 1 Corintios 12 y 14 se encuentra la descripción de los dones que el Espíritu dio a la iglesia. Y en Efesios 4, verso 11, se encuentran los dones que Jesús le dio a su iglesia. Los dones que el Padre y el Espíritu han dado a la iglesia son gracia, que se manifiesta en la vida de sus hijos, tales como la misericordia, el servicio, la exhortación, el discernimiento, la palabra de ciencia o la sanidad. Por medio de esta gracia se pueden realizar las buenas obras que son parte de la vida a la que hemos sido llamados, pues, como dice la Escritura, el pueblo de Dios debe ser un pueblo celoso de buenas obras. Cuando observamos el regalo de Cristo a la iglesia, sin embargo, podemos notar una importante diferencia. Efesios 4 no dice que Él dio a la iglesia ministerios apostólicos, proféticos, evangelísticos, pastorales y de enseñanza. Lo que Cristo dio a la iglesia no fueron ministerios, sino personas. Esto no tiene por qué sorprendernos, pues Jesús mismo trajo las buenas nuevas del Padre en persona. Y aquel Verbo fue hecho carne y habitó entre nosotros. Y vimos su gloria, gloria como del unigénito del Padre, lleno de gracia y de verdad. Al regalarles a la iglesia hombres y mujeres que fueran apóstoles, profetas, evangelistas, pastores y maestros, Jesús no estaba haciendo más que perpetuar el modelo que Él mismo inició al invertir en la vida de los discípulos. Esta observación tiene una importantísima connotación para todos aquellos que han sido constituidos por Cristo para estos ministerios. El valor principal de la presencia del apóstol, del profeta, del evangelista, pastor o maestro en la iglesia no se encuentra en el ministerio que desarrollan, aunque siempre tendemos a valorar a los hombres por sus obras. El principal valor que tienen estas personas es lo que ellas son. Enseñan con su vida como lo hizo Cristo. Por esta razón, el llamado a ser líder dentro de la iglesia es un llamado a ocupar un lugar que demanda de nosotros las más altas expresiones de devoción, compromiso y santidad. Hasta la próxima.
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3: La gente que vive pensando en lo finito, vive para vencer a los demás. Pero la gente que piensa en lo eterno, vive para vencerse a sí mismo. Hoy, no te afanes, que de nada sirve, nada cambia. La noche se hizo para descansar, para recuperarse, para retomar las fuerzas, para retomar el ánimo y la fe. De nada sirve llorar ahora y seguir en la angustia. Por favor, duerme, desenchufa tu ansiedad y descansa hoy. La mente es mucho más caótica que la propia realidad. Y por favor, no te anticipes a tu derrota. Habla solamente de victorias. Tú eres tu mejor aliado, ya que suficientes enemigos tendrás que vencer como para que hoy seas tu propio verdugo, ¿sabes? Vive la victoria primero en tu mente, luego en tu corazón y haz la realidad en tu espíritu. Las guerras planeadas son las que se ganan. No puedes pensar en reinventarte si te abandonas, hermano. Contágiate de los soñadores, de los atrevidos, de los valientes, de todos. Por favor, deja de pensar que nadie te ama, que nadie te valora. Mejor levántate. Pero mejor levántate pensando, pero sobre todo creyendo que hoy algo bueno te va a pasar. Que alguien ya está pensando en ti, que quiere bendecirte y que así será. Espera la lluvia temprana porque pronto verás todo reverdecer. Los frutos serán multiplicados y la cosecha será tan abundante que tendrás que romper los muros de tus propios lagares. Primero la fe, después las señales. Dios ya tiene un plan perfecto para ti. Es perfecto para ti. Él no falla. Jamás llega tarde. Descansa.
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0: El texto bíblico de hoy.
2: La Biblia dice:
3: aunque mi padre y mi madre me dejaran, con todo Jehová me recogerá. Salmo capítulo 27, versículo 10.
4: Así dice la Biblia.
0: Este fue el versículo bíblico de hoy.

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4: Por lo tanto, ya que fuimos declarados justos a los ojos de Dios por medio de la fe, tenemos paz con Dios gracias a lo que Jesucristo nuestro Señor hizo por nosotros. Debido a nuestra fe, Cristo nos hizo entrar en este lugar de privilegio inmerecido en el cual ahora permanecemos y esperamos con confianza y alegría participar de la gloria de Dios. También nos alegramos al enfrentar pruebas y dificultades, porque sabemos que nos ayudan a desarrollar resistencia. Y la resistencia desarrolla firmeza de carácter. Y el carácter fortalece nuestra esperanza segura de salvación. Y esa esperanza no acabará en desilusión, pues sabemos con cuánta ternura nos ama Dios, porque nos ha dado el Espíritu Santo para llenar nuestro corazón con su amor. Cuando éramos totalmente incapaces de salvarnos, Cristo vino en el momento preciso y murió por nosotros, pecadores. Ahora bien, casi nadie se ofrecería a morir por una persona honrada, aunque tal vez alguien podría estar dispuesto a dar su vida por una persona extraordinariamente buena. Pero Dios mostró el gran amor que nos tiene al enviar a Cristo a morir por nosotros cuando todavía éramos pecadores. Entonces, como se nos declaró justos a los ojos de Dios por la sangre de Cristo, con toda seguridad, Él nos salvará de la condenación de Dios. Pues, como nuestra amistad con Dios quedó restablecida por la muerte de su Hijo cuando todavía éramos sus enemigos, con toda seguridad seremos salvos por la vida de su Hijo. Así que ahora podemos alegrarnos por nuestra nueva y maravillosa relación con Dios, gracias a que nuestro Señor Jesucristo nos hizo amigos de Dios. Cuando Adán pecó, el pecado entró en el mundo. El pecado de Adán introdujo la muerte, de modo que la muerte se extendió a todos, porque todos pecaron. Es cierto, la gente ya pecaba aún antes de que se entregara la ley, pero no se le tomaba en cuenta como pecado porque todavía no existía ninguna ley para transgredir. Sin embargo, desde los tiempos de Adán hasta los de Moisés, todos murieron. Incluso los que no desobedecieron un mandamiento explícito de Dios como lo hizo Adán. Ahora bien, Adán es un símbolo, una represión de Cristo, quien aún tenía que venir. Pero hay una gran diferencia entre el pecado de Adán y el regalo del favor inmerecido de Dios, pues el pecado de un solo hombre, Adán, trajo muerte a muchos. Pero aún más grande es la gracia maravillosa de Dios y el regalo de su perdón para muchos por medio de otro hombre, Jesucristo. Y el resultado del regalo del favor inmerecido de Dios es muy diferente de la consecuencia del pecado de ese primer hombre, pues el pecado de Adán llevó a la condenación, pero el regalo de Dios nos lleva a ser declarados justos a los ojos de Dios, a pesar de que somos culpables de muchos pecados. Pues el pecado de un solo hombre, Adán, hizo que la muerte reinara sobre muchos. Pero aún más grande es la gracia maravillosa de Dios y el regalo de su justicia, porque todos los que lo reciben vivirán en victoria sobre el pecado y la muerte por medio de un solo hombre, Jesucristo. Así es, un solo pecado de Adán trae condenación para todos. Pero un solo acto de justicia de Cristo trae una relación correcta con Dios y vida nueva para todos. Por uno solo que desobedeció a Dios, muchos pasaron a ser pecadores. Pero por uno solo que obedeció a Dios, muchos serán declarados justos. La ley de Dios fue entregada para que toda la gente se diera cuenta de la magnitud de su pecado. Pero mientras más pecaba la gente, más abundaba la gracia maravillosa de Dios. Entonces, así como el pecado reinó sobre todos y los llevó a la muerte, ahora reina en cambio la gracia maravillosa de Dios, la cual nos pone en la relación correcta con Él y nos da como resultado la vida eterna por medio de Jesucristo, nuestro Señor.

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1: Avivamiento es pasar tiempo con el Espíritu Santo. Avivamiento es entregarme por completo al servicio a Dios. Avivamiento es pasar horas de oración. El problema es que muchos de nosotros somos cristianos solamente sujetos a las horas del culto. Pero en nuestra intimidad ninguno tenemos tiempo con Dios. Cuando no existe tiempo entre tú y Dios a solas, tú estás viviendo un evangelio de carátula. Tú estás viviendo un evangelio de pantomima, un evangelio de figura. Cualquiera vive un evangelio de falda y de moño duro, pero no cualquiera vive un evangelio de renuncia y de entrega total. Cualquiera vive un evangelio de un título en la iglesia. Yo soy diácono, yo soy líder. Pero no cualquiera sabe dolerle cuando un alma se descarría. Eso es avivamiento. Avivamiento es que a ti te duele cuando no llega el hermanito que siempre está débil en la fe. Avivamiento es que a ti te duela que los jóvenes se mueren sin Dios. Avivamiento es que a ti te duela que la hermanita se fue de la iglesia porque sintió que la hirieron. Avivamiento es aquel pastor que si una oveja se perdió sale a buscarla. Eso es avivamiento. Pero hemos estado tan descuidados. ¿Cómo vamos a cuidar a otros? ¿Cómo podremos restaurar la relación entre otro y Dios si ni siquiera la nuestra está restaurada? Necesitamos de vuelta el Espíritu Santo a los altares. ¿Usted sabe qué es lo que va a llenar estas iglesias? ¿Usted sabe qué es lo que va a conquistar a los jóvenes? Es gente llena del poder de Dios.
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1: Hola, yo soy Emilio Reyes. Si deseas expresarte con un vocabulario puro y limpio, hay promesas de Dios para tu vida. Las palabras dulces son un panal de miel, endulzan el ánimo y dan nuevas fuerzas. Qué grato es hallar la respuesta apropiada y aún más cuando es oportuna. La respuesta amable calma el enojo, la respuesta violenta lo excita más. De la lengua de los sabios brota sabiduría, de la boca de los necios necedades. La lengua amable es un árbol de vida, la lengua perversa hace daño al espíritu. Qué grato es hallar la respuesta apropiada y aún más cuando es oportuna. La respuesta amable calma el enojo, la respuesta violenta lo excita más. El que dice la verdad permanece para siempre, pero el mentiroso solo un instante. ¿Quieres vivir mucho tiempo? ¿Quieres gozar de la vida? Pues refrena tu lengua de hablar mal y nunca digan mentira tus labios.
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0: Ningún hombre es más grande que su vida de oración. El pastor que no está orando está jugando. El pueblo que no está orando se está extraviando. El púlpito puede ser un escaparate para exhibir nuestros talentos, pero la cámara de oración no permite exhibicionismo. La iglesia hoy está empobrecida en muchas áreas, pero lo está aún más en la oración. Tenemos muchos que organizan, pero pocos que agonizan. Muchos que juegan, otros que pagan, pero pocos que oran. Muchos que cantan, pocos que imploran. Muchos pastores, pocos guerreros. Muchos temores, poco clamor. Mucha demostración, pero poca pasión. Muchos que interfieren, pocos que interceden. Muchos escritores, pero pocos luchadores. Fallando en esto, fallamos en todo. Los dos requisitos para una vida cristiana exitosa son visión y pasión. Ambos se originan en la oración y son sustentadas por ella. El ministerio de la predicación está abierto a pocas personas, pero el ministerio de la oración, la más alta de todas las ocupaciones humanas, está abierta para todos. Los adolescentes espirituales dicen, hoy no iré, es solo una reunión de oración. Satanás tiene poco que temer a muchas prédicas, pero las experiencias pasadas lo estimulan a levantar todo su ejército infernal en contra del pueblo de Dios cuanto éste ora. Los cristianos modernos conocen poco de atar y desatar, aunque es una responsabilidad que recae sobre nosotros. Todo lo que vosotros atareis, ¿has hecho algo de esto últimamente?
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1: Despierta con el alma agradecida. Porque cada amanecer es una nueva oportunidad para bendecir su nombre. El Salmo 92 nos enseña que la mañana es tiempo de misericordia y la noche de fidelidad. Hoy levántate, respira hondo y entrégale tu día. Declara con fe: mi corazón se goza en las obras de sus manos.

mi primer pensamiento sea tu nombre.

0: encrucijada de tres continentes. Israel se extiende desde sus costas del Mediterráneo hasta los desiertos del Negev, una mezcla de naturaleza, ingenio y armonía. Pocos lugares ofrecen tanto por kilómetro cuadrado para sostener el espíritu. Una tierra de contrastes, de diversidad de pueblos y gentes, llena de ciudades y lugares que cambiaron el rumbo de la historia, como Jerusalén, la Eterna, así como de lugares sorprendentes y dinámicos que conforman el Israel moderno, como Tel Aviv, lugar de hermosos paisajes, llenos de colores, desde la pintoresca Galilea hasta las arenas del desierto de Judea. Exploremos juntos y descubramos algunos de los datos más interesantes y extraordinarios de Israel. ¿Cómo se formó el Estado moderno de Israel? Israel existió como una nación independiente hace más de 3.000 años, cuando bajo el mando de Josué, tras un exilio de 400 años en Egipto, las tribus israelitas conquistaron la tierra de Canaán. Sin embargo, después de la destrucción de Jerusalén en el año 70 después de Cristo, los israelitas experimentaron un período de exilio que duró casi 2.000 años. Después de sufrir múltiples persecuciones y planes de aniquilamiento, en 1947, las Naciones Unidas aprobaron un plan para crear dos estados en el mandato británico de Palestina, el Estado Judío y el Estado Palestino. El 14 de mayo de 1948, David Ben-Gurión proclamó la independencia del Estado de Israel, lo que fue seguido inmediatamente por la guerra con varios estados árabes. Este conflicto duró 15 meses y es conocida como la Guerra de Liberación, que se celebra cada año en Israel, en el Yom Ha'atzmaut, y conmemora la renovación del Estado judío en la tierra de Israel.
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0: Mirad que nadie os engañe, porque vendrán muchos en el nombre de Jesús, hablando falacias, hablando vanidades y toda clase de mentiras, torciendo y tergiversando las Escrituras, escondiendo y ocultando la verdad de Dios. Sus palabras, sus mensajes, predicaciones y enseñanzas, aún sus conferencias y sermones darán ocasión a un cristianismo liviano, liberal, adúltero y de poco fundamento bíblico que te alejan de la verdad y temor a Dios. Te lo estoy dejando saber. Hola, yo soy Almeida, educando.
1: El evangelio de este día, escuchamos que Jesús iba enseñando por las ciudades y pueblos mientras se dirigía a Jerusalén. Una persona le preguntó: Señor, ¿es verdad que son pocos los que se salvan? Él respondió: traten de entrar por la puerta estrecha, porque les aseguro que muchos querrán entrar

todos los que hacen el mal. Allí habrá llantos y rechinar de dientes cuando vean a Abraham, a Isaac, a Jacob y a todos los profetas en el reino de Dios y ustedes sean arrojados afuera. Y vendrán muchos de oriente y de occidente, del norte y del sur, a ocupar su lugar en el banquete del reino de Dios. Hay algunos que son los últimos y serán los primeros. Y hay otros que son los primeros y serán los últimos. La pregunta que le hacen a Jesús tiene su origen en una curiosidad que siempre ha existido. ¿Serán pocos los que se salven? En la mentalidad del que preguntaba, la respuesta lógica hubiera sido: solo se salvarán los que pertenecen al pueblo judío. Pero a Jesús no le gusta contestar a esta clase de preguntas y sí aprovecha para dar su lección. Esfuércense por entrar por la puerta estrecha. El reino es exigente, no se gana cómodamente. Y puede pasar que algunos de los de casa no puedan entrar, a pesar de que han comido y bebido con el Señor y que Jesús ha predicado en sus plazas. No basta, no es automático. Esta clase de advertencias no solo resultaba incómoda para los judíos que escuchaban a Jesús, sino también para nosotros, porque nos dice que no basta con pertenecer a su iglesia y escuchar su palabra. Depende si hemos sabido corresponder a esos dones. El Señor los desconoce diciéndoles: «Apártense de mí todos los que hacen el mal». No alcanza con saber de Jesús o escuchar su palabra. Depende si eso lo hemos puesto en práctica, si hemos rechazado el mal y hecho el bien. El reino es exigente y a la vez abierto a todos. No se decidirá por la raza o la asociación a la que uno pertenezca, sino por la respuesta de fe que hayamos dado en nuestra vida. Al final del Evangelio de Mateo se nos dice cuál va a ser el criterio para evaluar esa conversión. Me dieron de comer, me vistieron, me visitaron. Ahí se ve en qué sentido es estrecha la puerta del cielo, porque la caridad es de lo que más nos cuesta. Es de esperar entonces que nosotros estemos bien orientados en el camino y que lo sigamos con corazón alegre, para que al final no tengamos que estar gritando: «Señor, ábrenos», ni oigamos la negativa: «No sé quiénes son», sino la palabra acogedora: «Vengan, benditos de mi Padre, reciban la herencia del reino preparado para ustedes».

Te pido, Señor, que en este día me ayudes a poner en práctica todo lo que tú nos enseñas. Amén. Y que la bendición de Dios Todopoderoso, del Padre, del Hijo y del Espíritu Santo los acompañe siempre.

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1: En cada tragedia, triunfo o comienzo de un nuevo movimiento, el ser humano siempre creó arte y creó música.
2: Hola, te saluda Pablo Martini. Y hoy quiero que pienses que cuando tenemos nuestra fe amarrada a la persona de Cristo, Él renueva nuestra manera de vivir. La música juega un rol integral en la celebración, la crítica y la expansión de aquellos eventos históricos trascendentes. Desde el asesinato de Martin Luther King, la caída del Muro de Berlín o la Guerra de Vietnam, todos están acompañados por canciones que se convirtieron en íconos para la memoria colectiva. Muchos de estos temas construyen una fuerza subversiva que transmite mensajes de fuerza y empoderamiento para las clases más vulnerables. Otros son canciones de amor o de unidad. Hoy, las nuevas tendencias en Latinoamérica promueven ritmos como el rap o el reggae, que son verdaderas protestas ante la opresión y el consumismo. Los episodios épicos de la historia también están musicalizados en la Biblia. Las grandes conquistas del pueblo de Israel, las liberaciones de etapas de esclavitud, las restauraciones políticas y aún los primeros cultos de la iglesia primitiva. Cada una de nuestras vidas es un testimonio para contar, es verdad. Momentos de prueba, días de tristeza, etapas de transición y de alegría están acompañadas por canciones. Esta fue también la experiencia del rey David, autor de los Salmos. Él fue indudablemente el rey más importante de Israel. De su genealogía nació Jesús, pero su reinado estuvo atravesado por derrotas, victorias, huidas, injusticias, soledades. Sin embargo, su poesía y su música eran la manera de transmitir su experiencia. El salmista estaba dando testimonio de cuatro cosas que Dios hizo con él. Lo rescató del pozo, lo sacó del lodo, puso sus pies sobre la roca firme y enderezó sus pasos. Y esa es la experiencia que tenemos cada uno de aquellos que hemos recibido un cántico nuevo de esperanza y de salvación. Jesús hace de nuestra vida un nuevo cántico y una nueva melodía basada en la confianza en Él y en nuevos propósitos.
3: Recuerda que lo esencial es invisible a los ojos.
4: Aterrizamos en los Estados Unidos, uno de los dos países de América del Norte. Este limita al norte y noroeste con Canadá, con unos 8.893 kilómetros. Al este es bañado por las aguas del Océano Atlántico, al suroeste con el Estrecho de la Florida, al sur con el Golfo de México y con 3.141 kilómetros de frontera con México. Recordando que los Estados Unidos es un país compuesto con 50 estados y que dos de ellos no están dentro de su territorio. Me refiero a Hawái y Alaska, su capital, Washington. La población de Estados Unidos, 315.990.000 habitantes. Su idioma, ninguno a nivel federal. Se frecuenta el inglés. La gastronomía de los Estados Unidos es similar a la de otros países occidentales, con el trigo siendo el cereal más utilizado. La cocina tradicional estadounidense utiliza ingredientes como el pavo, carne de cerdo, patatas, camotes y otros elementos indígenas utilizados por los amerindios y los primeros colonizadores europeos. La música de los Estados Unidos de América es un reflejo de la población multiétnica del país a través de una amplia gama de estilos. Entre los géneros de mayor reconocimiento internacional destacan la marcha country, las llamadas músicas afroamericanas como el blues, el jazz, el rap, hip hop y el rock and roll.
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4: Hoy en nuestro viaje imaginario, nuestros niños nos llevarán a la ciudad más poblada de los Estados Unidos de América, Nueva York.

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1: Escucha esto. Hay gente que sonríe pero sigue con sed. Sed de paz, sed de amor, sed de verdad, sed de descanso. Y han buscado en tantas fuentes pero siguen vacíos. Así estaba aquella mujer, con el cántaro en la mano pero el alma seca. Y fue allí, junto al pozo, donde Jesús le habló.

0: y nunca se acaba.
1: ¿Sabías que la Biblia dice así?
2: El pastor Almeida te lo dirá.
1: El texto bíblico de hoy.
3: La Biblia dice:
4: porque lo insensato de Dios
5: son las 5.
1: Con 30 minutos.
4: Débil de Dios es más fuerte que los hombres. Pues mirad, hermanos, vuestra vocación, que no sois muchos sabios según la carne, ni muchos poderosos, ni muchos nobles, sino que lo necio del mundo escogió Dios para avergonzar a los sabios, y lo débil del mundo escogió Dios para avergonzar a lo fuerte. Y lo vil del mundo y lo menospreciado escogió Dios, y lo que no es, para deshacer lo que es, a fin de que nadie se jacte en su presencia. Primera de Corintios, capítulo 1, versículos del 25 al 29.
1: Así dice la Biblia.
6: Este fue el versículo bíblico de hoy.

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0: ¿Será que no te das cuenta de cuánto costará tu traición?
1: ¿Y a ti qué te importa eso? Baal nos ayudó.
0: ¿Nos ayudó?
1: Sí.
0: ¿Nos ayudó cómo? ¿Nos ayudó con qué? Dios liberó a nuestro pueblo de la esclavitud de Egipto. Realizó maravillas. Dios nos dio Canaán. Cuando los hijos de Israel andaban en una tierra desierta que no germinaba, siguieron al Señor. Pero ahora se olvidan de todo y lo cambian por ídolos de piedra. Hace años intento alertarlos, pero continúan siguiendo su corazón maligno, cometiendo errores peores que los de sus padres, ignorando las leyes, los mandamientos. Si continúan actuando así, perderán todo lo que Dios les dio. ¡Todo!
2: Vamos, Jeremías. Debemos irnos. Vamos.
3: ¿A dónde van con tanta prisa?
4: Vamos a combatir a los enemigos de Israel.
0: Miren a su alrededor, muchachos. El mayor enemigo de nuestro pueblo es la falta de fe en Dios.
5: Sí, señor.
2: Jeremías, ¿estás seguro que quieres hacerlo? Hay mucha gente en la ciudad y los ánimos se pueden exaltar.
0: La orden es dar el mensaje frente a todo el pueblo que viene a Jerusalén para la fiesta. El Señor de los ejércitos les está concediendo otra oportunidad a sus hijos, Baruch.
2: Si me escuchan esta vez, y si se convierten de sus iniquidades,
0: Dios los librará de su castigo.
6: Te preocupas demasiado, Ahikam.
7: El pueblo está resintiendo el peso de los tributos, mi soberano. Con la ciudad llena, va a ser aún más difícil controlar la situación en caso de una revuelta.
6: El pueblo debe agradecer eso, ¿sí? ¿Aceptar la protección del faraón Necao? ¿Prefieren que Judá sea entregada? ¿Que seamos dominados por otros pueblos?
7: Los profetas vienen alertando que nuestra protección depende de que nos volvamos a Dios. No hacia los egipcios.
6: ¡Tonterías! No voy a migrar por falsos profetas que anuncian la destrucción del reino de Judá. Repiten esos absurdos hace años. Y seguimos aquí. ¿O no seguimos?
7: Pero señor, el peligro es real. La alianza que el rey de Babilonia hizo al casar a su hijo con Amitis del Imperio Medo se volvió aún más poderoso. Ellos destruyeron Nínive y pusieron a Asiria bajo sus pies.
0: Y si no fueron detenidos, seguramente avanzaron hacia Canaán.
6: Confío en nuestros aliados. Ellos se encargarán de los babilonios.
8: Mi hermano tiene razón. Además, el rey Nabopolassar es viejo. No tendrá fuerzas para lanzarse contra nuevos territorios.
9: Dicen que su sucesor es un gran estratega y un guerrero feroz.
7: El príncipe Nabucodonosor está al frente del ejército babilónico. Su crueldad ya es leyenda. Él y otra...
6: ¡Basta! Vamos a hacer lo siguiente. Por favor, Sedequías, pídele al sacerdote Fasur que haga una ofrenda en el templo pidiendo protección al faraón Necao, ¿eh? ¿Dónde está su fe, Ahikam? No se preocupe.
0: Les pido que me escuchen antes de que sea demasiado tarde.
10: ¡Jeremías!
11: No interfieras en las tareas del señor Jeremías.
10: El pueblo no quiere escucharte. Solo quieren hacer sus ofrendas y agradecer por la buena cosecha.
0: Así me dijo el señor. Ponte delante del pueblo de Judá y diles todo como te lo ordené, sin omitir ninguna palabra. Puede ser que ellos escuchen y decidan abandonar sus pecados y convertirse de su mal camino. Y yo entonces no permitiré que el mal venga sobre ellos como una consecuencia de la maldad de sus acciones.
10: ¡Basta! Estamos hartos de escuchar tus sandeces.
12: ¡Así es! ¡Vete ahora!
13: ¡Déjenlo hablar! ¡Queremos oír al profeta!
12: Sí. ¡Vete ahora!
13: ¡Hay la palabra de Dios! ¡Hay que escucharlo!
12: ¡No me quieres escuchar!
13: ¡Silencio todos! ¡Hay que escucharlo!
0: dice el Señor. Si no me dan oídos y no viven en mi ley que puse delante de ustedes para que escucharan las palabras de mis siervos, los profetas, yo entonces permitiré que esta casa sea como depósito y que esta ciudad se convierta en una maldición para todas las ciudades por causa de sus pecados.
10: Ya lo hizo una vez profetizando la destrucción de Israel. Vivimos tiempos de paz.
5: Es verdad.
10: Y la prueba de eso es la colecta abundante. Por eso Dios está feliz con su pueblo.
5: ¡Tiene razón!
3: ¡Fasur tiene razón!
5: ¡Falso profeta!
10: ¡Jeremías! ¡Conspira contra Judá! ¡Contra todos él está conspirando! ¡Merece ser castigado con la muerte por hablar en nombre del Señor!

0: Caín era un apóstata, un celoso, un envidioso y un tramposo. Y más que eso, un asesino. ¡Qué muchos killer hay! Cuando vemos las noticias, yo que me he reunido con pandillas en Puerto Rico, que Dios me ha dado el privilegio de enfrentarme a ellos, de dialogar con ellos, pandillas como lo de Gamaliel Cruz Cariño de Humacao, gente que sembraron el terror en Puerto Rico, y personas que Dios me los ha puesto de frente, como Papo el Carnicero, los voy a nombrar porque me reuní con toda esa gente, con Tomás Trampa, con gente asesina en este país, que hicieron masacres. ¿Sabes qué? Y la gente se impacta. A mí ellos me dan pena, pero hay unos asesinos que son peores que Papo el Carnicero, que son peores que Tomás Trampa y Baby Trampa. Hay unos asesinos que cargan con Biblia y asesinan a los ministerios.
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0: Momentos de la Creación. Hola, soy Milton de los Santos. Científicos de la Universidad de Lincoln en el Reino Unido descubrieron que no existe ningún vínculo entre la forma de la bacteria y su movimiento. El estudio publicado en Nature's Ecology and Evolution Journal se refiere a los famosos motores flagelos que poseen muchas bacterias. Sus previsiones de que las bacterias en forma de varilla se moverían más rápido que las otras formas demostraron quedar sin sustento. Tales experimentos son interesantes e indicativos de buena ciencia, de hipótesis imaginativas y de la disposición de abandonar esas hipótesis ante pruebas contrarias. Sin embargo, estos biólogos, como tantos otros, sienten la necesidad de presentar sus conclusiones en un contexto evolutivo. Uno de los científicos comentó: "Esperábamos confirmar una creencia ampliamente sostenida, respaldada por sólidas predicciones teóricas, que las células en forma de varilla se moverían más eficazmente que las células cocoides o esféricas, y que la forma y motilidad habrían coevolucionado". Esa hipérbole subraya una vez más el por qué es mejor la investigación llevada a cabo bajo presuposiciones bíblicas, sin la necesidad de rendir homenaje a un falso marco de historia biológica, a fin de asegurarse de que las fuentes de financiamiento no se evaporan. Si a los científicos les libraran de esos grilletes evolutivos, les sería mucho más fácil investigar el mundo maravilloso en el que Dios nos ha puesto.
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0: Yo soy terrible, dice él. Yo soy temible, y es él el que lo dice. Porque nosotros ni nos atrevemos a decir esos atributos de él, porque nos parece que le ofendemos. Y cuando Dios ve que nosotros nos falta palabra para adorarle y para bendecirle, él mismo se alaba. Aleluya. Es el único ser que puede alabarse. Es el único ser que puede glorificarse. Es el único ser que puede enaltecerse él mismo. Y cuando no tenemos vocabulario ahora humano para decir lo grande que es él, nos vuelve el Espíritu Santo. Y por eso que usted menea la cabecita y habla unas lenguas por ahí que no entiende, el lenguaje angelical, para poder llegar a una alabanza a la altura de lo que Dios se merece, nos envuelve en su espíritu y nos pone a hablar en el lenguaje que le describe a él, tal como él es. Alabado sea el nombre del Señor. Y él merece toda la gloria.
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10: Ahora seguimos alabando y adorando al Rey de Gloria, Jehová el fuerte y valiente, Jehová el poderoso.

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1: Mi amigo, mi amiga, la Biblia declara que Dios juzgará a los fornicadores. Hebreos 13:4. La Biblia Sagrada dice así: honroso sea en todos el matrimonio y el lecho sin mancilla, pero a los fornicarios y a los adúlteros los juzgará Dios. El término griego original para fornicación, porneia, incluye las relaciones sexuales premaritales. Por lo tanto, Dios no va a mirar con buenos ojos que un hombre y una mujer vivan juntos, aun cuando tengan las mejores de las intenciones de casarse después. Por muy enamoradas que estén dos personas, Dios exige

0: Dios. Hola, yo soy Almeida, educando.
1: El que es amigo no pretende cambiar al otro, simplemente lo acepta. En la amistad no juzgamos, no controlamos, solo advertimos sobre el peligro y ofrecemos nuestra mano. Quien desea ser nuestro amigo no debe recriminarnos, más bien nos inspira, aprecia nuestros éxitos y se identifica con nuestros fracasos. Es la persona a la que buscamos para hablar de temas que nos unen. Y en las ideas que no compartimos, nos respetamos mutuamente sin dar por menos al otro. Si uno cae, el otro lo levanta. Si uno se equivoca, el otro lo corrige. Si uno es atacado, el otro lo defiende. Si nuestro amigo llora, entonces lo consolamos. Y si está en problemas, lo apoyamos. De esto se trata la verdadera amistad. Le habla Sixto Porras, de Enfoque a la Familia.

0: Hay un grupo infiel por la idolatría.
1: Hay un grupo. La radio te informa la hora. Son las 7:00 en punto.

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2: Pablo dice que está dispuesto a morir por la causa de Jesús. Es tiempo de noticias. El líder Pablo, de visita por estos días en Cesarea, se ha mostrado dispuesto a ir incluso hasta la muerte por defender la causa de Jesús de Nazaret, en declaraciones que recoge hoy la prensa local. Muchos de sus amigos y compañeros habían pedido a Pablo no ir a Jerusalén, ya que temían por su vida y su integridad. Sin embargo, el joven hebreo ha respondido: ¿Por qué lloran? Se me parte el corazón por el nombre de Jesús. Yo estoy dispuesto no solo a que me aten, sino a que me maten en Jerusalén. Frente a esta determinación, los discípulos han dejado todo en manos de Dios. Se conoció que en las últimas horas, el equipo del Nazareno, liderado por Pablo, ha hecho los preparativos para viajar a Jerusalén. Estarán acompañados por algunos de los amigos y allegados de Cesarea, entre ellos Manasón, un antiguo amigo oriundo de Chipre, en cuya casa se hospedaron. Una buena noticia está en desarrollo.
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Tenemos plena confianza en que, si algo pedimos a Dios tal y como Él quiere, nos atenderá. Recuerda las palabras de Cristo cuando dijo: de cierto os digo, que todo cuanto pidiereis al Padre en mi nombre, os lo dará. Hasta ahora nada habéis pedido en mi nombre. Pedid y recibiréis, para que vuestro gozo sea cumplido. Gracias por estar con nosotros. Ahora seguimos sonando más música de tu gusto. Así suena.

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1: 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Son las 7
2: con 30 minutos
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4: Caricias para tu corazón con la verdad de la palabra de Dios. Esto es una señal del justo juicio de Dios y muestra que Dios nos ha juzgado dignos de entrar en su reino. Segunda a Tesalonicenses 1:5. Corrige tu visión de ti misma. ¿Alguna vez dudas de que seas realmente digna, atractiva, aceptable o competente? ¿Alguna vez has sentido como si no cumplieras las expectativas para que otros puedan considerarte de valor? Esos sentimientos de ineptitud son simplemente eso, sentimientos, no hechos. Y estos evitan que percibas quién eres tú realmente en Cristo. Por eso, siempre debes basar tus opiniones en lo que la palabra de Dios dice en cuanto a tu persona. El juicio de Dios sobre quién eres tú y lo que vales resulta más preciso que aquello que tú piensas de ti misma, porque la perspectiva de Dios es eterna y perfecta. Dios no te evalúa recurriendo a asuntos temporales tales como a quién conoces, dónde vives, tu título, tus ingresos o tu aspecto. Por el contrario, Dios te ve a través de la sangre de Cristo y desea que le busques de todo corazón. Así que aparta tu enfoque de lo que piensas o de lo que otros piensan y acepta lo que Dios, el Padre, dice de ti. Sin duda, tu autoestima automáticamente mejorará, porque la opinión de Dios es la única que realmente cuenta para siempre. En la presencia de Dios, entiende tu verdadero valor. Gracias, Padre, por recordarme que más allá de lo que veo en el espejo, de lo que pienso de mí misma, en los momentos de tristeza o en esos momentos de dificultad, hay una verdad que no cambia y es lo que soy en ti como tu hija. Soy amada, aceptada, valorada, y no por lo que yo haga o deje de hacer, sino por los méritos de Jesucristo. La obra de Cristo en la cruz me hace aceptada por ti. Ayúdame, Señor, a no dejarme llevar por lo que siento en esos momentos que no creo que soy valiosa, que no creo que soy competente. Ayúdame a recordar que tengo un valor que trasciende este mundo y la única forma de afianzar la verdad de quién soy es mientras más te conozca a través de tu palabra. Permíteme, Señor, deleitarme en lo que las páginas de la Biblia me enseñan acerca de quién eres tú y de quién soy yo en ti. Gracias, Señor, por amarme, por aceptarme y por darme un valor tan alto a través de Jesucristo, en cuyo nombre oro. Amén.
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5: Escucha esto.
4: Verdades reales.
5: Reflexión. En medio del bosque, un león cayó en una trampa de cazadores. Rugió durante horas, pero nadie vino. Herido, sin poder moverse, pensó: aquí termina mi reinado. Pasó un cuervo y lo vio atrapado. Se burló desde lo alto. ¿Y tú eras el rey? Mírate ahora. Luego, una serpiente pasó arrastrándose. La selva se acordará de ti como un rey derrotado, susurró. Por último, un pequeño ratón se acercó. Vio al león sangrando y, sin decir nada, empezó a roer la cuerda. Horas después, el león estaba libre. El rey, con lágrimas en los ojos, dijo: ¿Tú me salvaste? Sí, respondió el ratón. Cuando nadie cree que puedes hacer algo, es cuando más debes actuar. Al día siguiente, el león reunió a todos los animales y dijo: hoy entendí que la fuerza no siempre está en el tamaño ni el respeto en el rugido. Reflexión: no subestimes a nadie por su apariencia. Los grandes a veces te aplastan, pero los pequeños pueden salvarte. Y nunca olvides esto: la humildad es más poderosa que cualquier corona.
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misterio, no es misterio nada, tú lo sabes. Satanás no quiere saber de ti. Oye, los demonios no quieren saber de ti. Ellos buscan tu mal, lo que quieren es destruirte. Ellos no te han destruido ni a mí tampoco, porque Jehová tiene una cobertura sobre nosotros. Pero ellos están enojados, y dígalo conmigo, van a seguir enojados, porque la obra, el enfoque va a continuar. Dice, y se enfureció en gran manera. Después que se enoja, se enfurece. Y después dice que hizo escarnio, burla. Se enoja, se enfurece. Pero como no puede hacer nada, entonces se burla. Y eso, ese espíritu, ¿ustedes lo han visto en la iglesia? ¿A dónde tú vas? ¿Qué es lo que tú estás hablando? Matadores, hermanos, como lo de José, como los hermanos de José. ¿Para dónde tú vas? Tú sabes que tú no sabías hacer nada. ¿Tú crees que Dios te va a llevar a ningún lado? Mira, Dios no va a hacer nada contigo. Date tranquilo, arrúmbate ahí. Porque cuando el diablo no puede contigo, la primera señal de que él está asustado, aleluya, ¿tú sabes cuál es? El desánimo. Cuando quiere desanimarte, cuando quiere desanimarte. Te voy a revelar algo en el mundo espiritual. Todo hombre que Dios llama le da autoridad. ¿De dónde la que venía Nehemías? De parte del rey. ¿De dónde que tú vienes? De parte del rey. Tiene la autoridad. Y Rabashama, una autoridad delegada. Pero va siempre a encontrar gente que se va a oponer. Rabashama,

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0: Dios los cielos y la tierra. Y la tierra estaba desordenada y vacía. Y
1: la radio te informa la hora. Son las 8 en punto.
0: El Espíritu de Dios se movía sobre la faz de las aguas. Y dijo Dios: sea la luz. Y fue la luz. Y vio Dios que la luz era buena. Pero 6,000 años después,
2: lanzaron los primeros bombardeos.
3: Decenas de miles de efectivos de las Fuerzas Armadas de Estados Unidos están poniéndose en marcha para incorporarse.
2: La situación en el campo de batalla se intensifica.
4: Continúan las protestas contra la guerra en todo el mundo.
5: Ellos jugaban en el jardín de esta casa cuando una bomba cayó en el lugar. En este momento hay 3 personas en el hospital, un niño gravemente herido y una menor de 14 años muerta.
6: Jesucristo regresará por su iglesia. La Biblia dice en Mateo 24:42: velad pues, porque no sabéis la hora en que ha de venir vuestro Señor. Quiero que sepan, hermanos, que Jesucristo podría venir el próximo mes, o podría venir la próxima semana, incluso hoy.

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